Bueno, ya son las 6 de la tarde con 7 minutos, 6 con 7, 722-213-389. No huyas como Andreja. A veces que había sido tú. Pero bueno, aquí andamos. Dicen por ahí, nunca te confíes de los fierros. 722-213-389 y 90. Tenemos música, claro que sí.

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4: Ya son las 6 de la tarde con 16 minutos. 6 con 16. Se llama Más Mal de lo Normal.

Ya son las 6:20 en esta tarde algo fría, Si va a salir, salga con su chamarrita, con su suéter, bien abrigadito, Ya son las 6:20, se llama Por el resto de tus días.

0: sé bien.
1: Y como dice la canción, si no estás al 100, espero que muy pronto lo estés. Palenque de Metepec, próximo sábado 5 de diciembre es la fecha. 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Tenemos la pausa, no te vayas.
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3: Y por eso te quiero. Y te quiero mucho. Ya son las 6:29 minutos. Y la madre, el recodo de Don Cruz Lizárraga.

son las 6:32. A todos los amigos comerciantes, locatarios de aquí, por allá y por acullá que siguen, pues, con la cortina abierta y atendiendo, a echarle. Los acompañamos con mucho gusto. Llega el Chavo.

Ya son las 6:35, sí, 6:35, a las 7 solo para enamorados. Y vamos a escuchar esto de Leo Dan y Don Chente Fernández. Se llama Esa Pared.

0: 6:38, 722-213-1389, 722-213-1390. Atentos, yo sé que es lunes, todavía falta para el sábado, pero no se pierdan la cita de todos los sábados, 7 de la noche, en Íntimamente con Grandes Sorpresas. Y si te lo pierdes, no hay problema. Su repetición el domingo a las 10 de la mañana.
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canción y qué bonita colaboración entre la chica de tus sueños, Rudy Escobar, y el cardenal mayor Don Chayo, a quien admiramos, respetamos y queremos mucho. Solamente 11 minutos y ya las 7.

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0: las 7:11, 7:11 en Solo para Enamorados. Hola, Barrón, ¿cómo estás? Por favor, un saludote a los despachadores de servicio Puerto Marín, que te escuchamos a todo volumen. Muchas gracias. Por acá dice que dice, amigo Manuel, ¿cómo estás? Soy José Manuel López. Por favor, ¿me puedes poner una canción para recordar a mi mami, Caro Garduño, que este 12 de octubre cumple 2 años que se fue de este mundo? Ahora está en el cielo. Yo estaba en el cuarto semestre cuando murió. Ahora, gracias a ella, ya terminé la carrera. Gracias y muy buenas tardes. Bueno, pues vamos a dedicarle una canción muy bonita para tu mami. Si estás de acuerdo, ¿sale? Ya son las 7:12. No te vayas.
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0: Ya son las 7:28 en Solo para Enamorados. 722-213-1389. 722-213-1390. ¿Alguna canción? Perfecto. Por acá nos piden algo de La Oreja, también de Franco de Vita. Nos piden de Hash, de Cristian Castro, Mon Laferte. Vamos a complacerles con muchísimo gusto. 7:28 ahora.
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0: Ya son las 7:41 minutos en Solo para Enamorados. 722-213-1389, 722-213-1390. Tenemos mucho más, todavía tenemos algunas complacencias, gracias. En el siguiente bloque seguramente va a salir tu canción.
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0: muchacho tan terco. Es Pancho Barraza, así se llama el terco, a las 8:10.
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0: ¿Están preparados? Perfecto, porque la firma llega al Teatro Morelos. 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Obviamente, un regalo de tu estación de cristal y de Mega. Conectamos tu vida, tu internet, tu TV interactiva y además tu telefonía. Ya son las 8:14.
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Tropical Panamá, cortesía de los grandes grupos, a las 8:22. Esto se llama I Don't Speak Spanish. Ay, güerita, ¿quieres nuggets pollo? Nuggets chicken.

0: 722-213-3089-90. Nos encanta leerte, pero también nos fascina escucharte. Hola, hola.
1: Hola, ¿qué tal? Buenas noches. Buenas noches. No sé si me puedan poner una canción y mandar un saludo para mi esposa Ana María, que me escucha en Laurel, de parte de su esposo Rigoberto. Que anda trabajando y anda pensando mucho en ella. Y
0: ándele.
1: Se podría poner la canción de Sé que te amo, de Los Temerarios.
0: Ah, perfecto.
1: Gracias, bonita noche.
0: Venga, amigo, muchas gracias. Son las 8:29.
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3: ¡Llegó el reventón!
4: ¡Papi! ¡Órale! Llegó el reventón con su morena. Ya son las 8:30. Bailamos, nena.

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2: Dice por acá, un saludo para mi tío Tex-Tex, que va saliendo de la chamba bien agripado. Les está diciendo, cuídense, por favor. Abrazo, Tex-Tex, recupérate. Son las 8:34 minutos. Son los Huskies.

0: 43 minutos, 8:43. Dice por acá, un saludo también para la tía Juana, que no puede callar al bebé. Vamos rumbo a casa, sí, que el bebé chille todo lo que quiera. ¿Me puedes complacer con la canción del dueño de tu amor? Órale, pues claro que sí. ¿Todavía trabajando? ¡Qué barbaridad! Échale ganas, ¿eh? Nosotros te acompañamos donde quiera que estés.
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4: 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Buenas noches, ¿me puedes complacer con la canción de Sobremanera de Alfredo Olivas? Y un saludo para todos los ingenieros en navegación terrestre que siguen laborando en Toluquita la Bella. Pues para ustedes, esta canción. Sí, cómo no, ¿a poco no? ¿A poco no? Claro que sí. Yo los conozco.
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4: Algunos, ¿eh?
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canción, ¿no? Ah, vamos a tener muy buena música después de las 9 también con Mono para tus complacencias, tus saludos, todo lo que quieras, porque se van a quedar nada más y nada menos que con Brian O'Connor. Dice, hola, saludos, Barrón, a los ingenieros de los abarrotes que siguen en sintonía aquí en el Oxxo San Isidro, Favela, de al Alex, ponme el dueño de tu amor, estamos a todo volumen. Un abrazo, amigos del Oxxo San Isidro. Isidro Favela dice, órale pues, gracias, soy su amigo Manuel Barrón, cuídense mucho y pórtense.

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2: Esta es la parodia de la noticia que tenemos para todos. Y si agarramos parejo, soy Lupita Escobar, que le cuento y exagero, pero poquito ya sabe. Pues ya salió el compa, el robafocos, hace de las suyas en Cuautitlán Izcalli. Vecinos reportaron a esta rata de dos patas en la colonia Cumbria. De acuerdo con las imágenes compartidas, este sujeto vestía chamarra con capucha y mochila y se acercaba a las casas a robarse los focos.
3: ¡Desgraciado!
2: Ni la iluminación de las casas se salva. Ahora resulta que hasta los focos tienen dueño nuevo. Vecinos piden mantenerse atentos y reportar cualquier situación sospechosa a las autoridades. Hay que quemar, hay que funar al robafocos de Cuautitlán Izcalli, a ver si no le da pena. Cualquier parecido con la realidad es mera coincidencia, solo eso. Oiga, en Paraguay quisieron porque Diosito se enojó y les mandó bolas de billar, pero en versión granizo. Y luego dicen que no existe el calentamiento global. El clima ya está jugando carambola. Así de que abusados a contaminar menos porque también nos puede tocar acá en México.
3: ¡Tengo miedo!
2: En la producción el señor Rafa Madrid, porque ya es señor. Porque aquí peca el que mata a la vaca y también el que le agarra la pata. Y ya se la sabe el que las escucha también, porque vamos en combo de tres. Soy Lupita Escobar y nosotros le deseamos un excelente día.

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2: Hola, ¿cómo están? Son las 9:01. Bienvenidos todos a las mágicas noches de cristal. Yo soy Brian Núñez. Que pare por ese lugar, acá están los rojos con doble filo, se llama media manzana.

vamos a disfrutar juntos a la historia musical de México. Se llama En Peligro de Extinción. Son las 9:08. Mándame tu WhatsApp audio, es 722-213-1389. Y cuéntame qué quieres escuchar y con gusto ponemos tu canción. Manda tu saludo.

0: con 11 minutos en el 933. Viene una noche llena de mucho, mucho romanticismo. De verdad que te vas a enamorar, te lo aseguro. 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Son las 9:12. Vamos a la pausa. Ya volvemos. No te vayas.
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Es una preciosa canción. Acá están juntos La Adictiva con Pancho Barraza. Se llama Mi Amor y Mi Agonía. Son las 9:21 en el 933. Mándame tu WhatsApp audio y cuéntame qué quieres escuchar. Con gusto te pongo tu canción. Lista.

ellos son los rehenes de Don Javier Torres. Qué bonita canción esta. Se llama Aprende a Llorar. A las 9:24. 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

0: 7 minutos llega la firma. Se va a poner muy nostálgica la noche. 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Pausa a las 9:28. Ya volvemos.
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2: Ellos son los Recoditos, se llama Ex de Verdad, a las 9:33.

de las mejores composiciones que el maestro Juan Sebastián tiene en su gran repertorio. Acá está Sentimental a las 9:35. Es el 933, tus noches de lunes. Bienvenido a octubre. Y es verdad, ¿eh?

0: 9:41 en el 933. Se va a poner increíble la visita de la firma al Teatro Morelos de Toluca el próximo 23 de octubre. Va a ser una noche bien bonita, llena de buena música, para que tú no te lo pierdas. ¿Quieres estar allá? 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Se va a poner muy, muy bonito. Vamos a la pausa. Son las 9:42 en el 933. Ya regresamos, ¿eh? Hay mucha más música para ti en los Sonidos de Cristal. Ya regreso.
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0: Vamos a escuchar a la banda móvil. ¿Te acuerdas de esta canción? Se llama Cucaracha. Oigan, mañana en punto a las 3 de la tarde. No te puedes perder los grandes grupos, con Jazz Quebec en vivo.

programa, que se vaya. Son las 10 con 10 minutos en el 933. 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

0: Son las 10 con 13 minutos. 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Vamos a la pausa, son las 10 con 14 minutos en Cristal. No te vayas, ya volvemos con mucha más música para ti.
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4: Acuérdate la fecha, ¿eh? Próximo 31 de octubre, recinto ferial de Villa Victoria, llega el trono de México. Y sí, vamos a tener tus invitaciones exclusivísimas para que tú estés atento escuchando Cristal y atrapes las tuyas y vayas a ver al trono de México. ¡Vamos a bailar cumbia! Acá están los Diablos Locos. Llama Paloma Ajena.
1: ¡Sí!

0: Tiempo mojado, son las 10:19. Mándame tu WhatsApp y cuéntame qué quieres escuchar. A las 10 de la noche, tu programa es la estación 722-213-389. Con gusto, mándame tu WhatsApp audio y ahorita te complacemos en las mágicas noches de cristal, donde quiera que estés. Te acompañamos con gusto. Oigan, y por favor, si vas manejando, abrazo enorme, cuídate mucho, ponte tu cinturón de seguridad, te esperan en casa y escucha y disfruta tu estación.
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me voló la cabeza. Fíjense, en el ¿sabías tú que? ¿Sabías que los millonarios con tan solo $1,000,000 ya no son considerados ricos por la mayoría de las personas que viven en Estados Unidos? Fíjate, ahora los estadounidenses promedios consideran que tener al menos entre $2,400,000 es sinónimo de riqueza. ¿Qué tal con este dato? Sorprendente, ¿no? O sea que si tú vives en Estados Unidos y tienes en tu cuenta de banco $1,000,000, déjame decirte que no, no eres millonario, según las personas que viven allá. Ay, ¿qué tal, con ese dato? Vamos a la pausa, son las 10:26 en el 933. Ya regreso con mucha más música en las Noches de Cristal.

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3: Llega con todos sus éxitos, la madre de todas las bandas, el Recodo de Don Cruz Lizárraga. Y también los Tiranos del Norte, próximo 5 de diciembre, allá en el Palenque de Metepec. Y sí, si te lo estás preguntando, oiga, ¿van a tener boletos para estar con el Recodo? Yo quiero ganar los míos. Te adelanto, sí, claro que sí. Pero muy atento del 933, porque aquí tenemos tus invitaciones exclusivas para que cantes con el Recodo de Don Cruz Lizárraga, allá en el Palenque de Metepec. El próximo 5 de diciembre, acá está Brindis. Se llama ¿Cómo te extraño, mi amor?

0: 10:33. Ya viene el recobo de Don Cruz Lizarraga. Y además los tiranos del norte, ¿eh? 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Vamos a la pausa. Regreso en 10 minutos. No te vayas. Hay más música. Ya volvemos.
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2: 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Revista del Consumidor Radio. ¿Alguna vez te has preguntado qué contiene la pasta dental que usas todos los días? Si no lo sabes, quédate porque hoy en Revista del Consumidor Radio te enseñamos cómo preparar tu propia pasta dental en casa. Y lo mejor, su preparación te toma solo 30 minutos.
3: ¿Blanco o rojo? ¿Con yema o sin ella? Existen muchos mitos alrededor del huevo. Hoy te contamos la verdad sobre uno de los alimentos más consumidos en México y cómo puedes aprovecharlo mejor en casa. ¡Acompáñanos!
2: Revista del Consumidor.
3: Hoy vamos a preparar una tecnología doméstica, que es una excelente alternativa a los productos industrializados. Pasta dental. Además, es una receta validada por el Laboratorio Nacional de Protección al Consumidor.
2: Antes de comenzar, te compartimos los ingredientes que vamos a necesitar. 3 cucharadas de agua purificada, 2 cucharadas de glicerina pura, 2 cucharadas de lauril éter sulfato de sodio, media cucharadita de carboximetil celulosa, 1/4 de cucharada de carbonato de calcio, 1/4 de cucharada de mentol y 6 gotas de esencia de menta.
3: Ahora, los utensilios que debemos tener a la mano son: una cuchara sopera, una cucharita cafetera, un tazón pequeño de vidrio, un tarro pequeño de plástico con tapa y un batidor de globo. Una vez que tenemos todo listo, vamos al procedimiento.
2: En el recipiente de vidrio, comenzamos vertiendo agua purificada, la glicerina y el mentol. Mezclamos con ayuda del batidor de globo hasta integrar los ingredientes. Sin dejar de mover, agregamos carbonato de calcio y la esencia de menta.
3: Después, incorporamos el lauril éter sulfato de sodio y agitamos suavemente hasta que se disuelva por completo. Poco a poco, añadimos la carboximetilcelulosa lentamente sin dejar de mover, hasta obtener una mezcla homogénea y con una consistencia más sólida.
2: Por último, envasamos la pasta dental en el tarro. Tapamos muy bien y etiquetamos con la fecha de elaboración y de caducidad. En este caso, esta pasta tiene una caducidad de 6 meses y rinde aproximadamente 63 gramos, o bien 50 mililitros.
3: Es importante que tomes en cuenta algunas recomendaciones de uso. Este producto no debe ser utilizado por menores de 6 años. En el caso de niñas y niños mayores de 6 años, puedes sustituir el mentol por esencia de cereza. Si tienes sensibilidad dental, recuerda consultar previamente a tu odontóloga u odontólogo. Para conservar mejor el producto, te recomendamos mantener el recipiente bien cerrado, en un lugar fresco y seco y fuera del alcance de niñas y niños. Recuerda que todos los ingredientes que utilizamos en esta tecnología doméstica pueden encontrarse en establecimientos donde vendan productos de cuidado personal, belleza o cosmética, también conocidos como droguerías.
2: Preparar tu propia pasta dental en casa tiene varios beneficios. Requiere pocos ingredientes, son fáciles de conseguir, tiene certeza sobre su origen y además representa un ahorro económico. Incluso esta receta puede ser el inicio de un nuevo emprendimiento.
3: Anímate a preparar tu propia pasta dental y etiquétanos en Instagram usando el hashtag Tecnología Doméstica Profeco.
2: También puedes consultar esta tecnología doméstica en nuestro canal de YouTube, Profeco TV.
1: Revista del consumidor.
2: El huevo es tan importante en la alimentación que desde 1996 se conmemora el Día Mundial del Huevo. Se celebra cada segundo viernes de octubre con el objetivo de difundir su valor nutrimental y su papel en una dieta equilibrada.
3: Y no es casualidad. El huevo es un alimento completo, práctico, rendidor y versátil, por lo que se ha convertido en un protagonista en la alimentación de las familias mexicanas.
2: Es una excelente fuente de proteína animal. La clara está compuesta principalmente por albúmina, mientras que la yema aporta grasas saludables, proteína, hierro, azufre y vitaminas A, B, D y E. Aunque contiene colesterol, su consumo moderado forma parte de una alimentación equilibrada.
3: Además, el huevo es una alternativa accesible a la carne o al pescado. Es fácil de masticar y digerir, y combinado con otros alimentos, puede integrarse a distintos planes alimenticios.
2: Su uso no se limita al desayuno. También sirve para espesar salsas, esponjar pasteles y dar ese color dorado tan característico al pan. Incluso fuera de la cocina, el huevo está presente en pastas, productos de belleza y fertilizantes.
3: En 2024, el consumo de huevo en México por habitante alcanzó los 24.4 kilos y representa el 12.6% de la producción pecuaria nacional. Nuestro país es autosuficiente y se ubica en el sexto lugar a nivel mundial.
2: Esta actividad se concentra principalmente en Jalisco, que aporta poco más de 54%, seguido de Puebla, con casi el 15%.
3: Para el consumo existen dos tipos principales de gallinas: las ligeras, que producen huevo blanco, y las semipesadas, productoras de huevo rojo. Es importante aclarar que no hay diferencia en su valor nutrimental. A pesar de todos sus beneficios, alrededor del huevo existen dudas y creencias que se repiten con frecuencia. Por ejemplo, se suele pensar que el huevo eleva el colesterol. Sin embargo, su equilibrio de grasas tiene un efecto protector y en la mayoría de las personas, su consumo no incrementa el colesterol en la sangre.
2: También hay quienes creen que consumir el huevo crudo es mejor. Pero esto no es así. Para aprovechar sus nutrientes y evitar riesgos a la salud, es necesario cocinarlo, ya que crudo puede aumentar la probabilidad de contraer salmonela.
3: Otra duda común es si debe lavarse el huevo antes de guardarlo. El cascarón es poroso y cuenta con una membrana natural llamada cutícula. Al lavarlo y almacenarlo, facilitas la entrada de bacterias. Si el cascarón está sucio, lo mejor es limpiarlo con un paño seco.
2: Y aunque algunas personas prefieren consumir solo la clara, es importante saber que la clara y la yema se complementan. Al desechar una de ellas, se pierden nutrientes esenciales que hacen del huevo un alimento completo.
3: Para un mejor consumo y conservación del huevo, tome en cuenta estas recomendaciones. Evita dejar los huevos o los alimentos que los contengan a temperatura ambiente, ya que el huevo es un alimento muy sensible a los cambios bruscos de temperatura, sobre todo al calor.
2: Revisa siempre el cascarón. Debe estar limpio y sin fisuras. Si están rotos, deséchalos. Así evitarás enfermedades gastrointestinales.
3: Lávate las manos al terminar de manipularlos. Evitarás la contaminación cruzada.
2: No lo consumas crudo. Puedes ponerte en riesgo de adquirir salmonelosis.
3: Ya sea que esté cocido, duro o forme parte de algún platillo, consúmelo pronto.
2: Con información clara, puedes aprovechar mejor sus beneficios y consumirlo de forma segura.
3: No olvides consultar la herramienta ¿Quién es quién en los precios?, ya que te permitirá comparar precios para tomar las mejores decisiones de compra. Entra a qqp.profeco.gov.mx.
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0: Vamos a bailar salsa. Son las 10:44. Acá está la reina de la salsa, la señora Celia Cruz. Se llama Bamboleo Azúcar.
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0: gracias con 52 minutos. Hoy saludos para mi querido amigo el líder de Toluca, mi querido Fer, y para Lupita, su usuaria, que nos van escuchando a todo volumen, ahí a través de su poderosísimo Didi. Un abrazo bien fuerte para Tere, para Demon, que también andan escuchando. Buenas noches.
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0: Donde quiera que estés, te acompañamos con gusto.
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10:58. Oigan, la información que desconocías. ¿Te acuerdas de Hanna-Barbera, esta famosa productor que creó a los Picapiedra? Bueno, y es que los Picapiedra que creó Hanna-Barbera fueron presentados a varias cadenas de televisión durante 8 semanas antes de que finalmente la aceptaran y se convirtiera en la primera serie animada de televisión emitirse en toda la Unión Americana con una máxima audiencia. ¿Qué tal, los Picapiedra? Bueno, que ahora los recordamos conjuntos. Incluso se hicieron 2 películas live action, ¿no?, de los Picapiedra. Muy buenas, por cierto. Y qué parece ver que los Picapiedra, pues, son el fenómeno mundial que todo mundo conocemos. Vamos a la pausa, son las 10:59. No te vayas, mucha más música en Cristal.

0: a bailar con Saya para ti. Son las 11 en punto en Toluca. Se llama He Creído. Donde quiera que estés, te acompañamos con gusto. Maneja con precaución, por favor. A todos mis amigos Didis, Uber y taxis que nos van escuchando, con mucho cariño los abrazamos con el corazón.
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2: 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Se va a poner bien bueno, tienes que vivirlo. Oigan, son especiales para Lupita Solano. Lupita preciosa, esta canción va para ti, corazón de melón. Se llama Un Bebito con Tus Ojos. Acá están los juicillos.
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0: La diferencia, acá está el recodo con Don Chente Fernández. Son las 11:06, 14 grados la temperatura en Toluca. Vamos por un café, te invito.
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0: las 11 con 11 minutos. Fíjate este dato sorprendente que seguramente te va a poner a pensar. ¿Sabías que hasta el 2016 la canción Feliz Cumpleaños no era de uso público? ¿Qué significaba esto? Que antes del 2016 la canción estaba protegida por derechos de autor y la persona que la quisiera cantar tenía que pagar derechos. O sea, tenía que entrarle con el autor una lana para que pudiera darle el permiso de cantarla. ¿Qué tal, eh? O sea, ¿cuántas veces tú cantaste el Feliz Cumpleaños y infringiste la ley y no pagaste por cantarla? Muchas, estoy seguro que muchísimas veces. Vamos a la pausa, son las 11 con 12 minutos. Ya volvemos en mucha más música.
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0: con Samurai. Se llama Ya no vives en Moa. O sea, ya no vives en mí. A las 11 con 14 minutos en el 933.
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0: Son las 11 con 20 minutos. Hoy estamos para Tere. ¿Cómo estás, Tere preciosa, que está ahí con el buen Didi? ¿Qué ofer? Escucha esta canción, Tere. Son las 11 con 20.
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más, 11:27. Fíjate, esto que te va a dejar pensando, estoy casi 100% seguro. Cuando los ratones viven en estado salvaje, suelen vivir solo unos 6 meses. Esto se debe principalmente a que son una buena fuente de alimento para otros animales. Sin embargo, en un entorno controlado, como por ejemplo, si tendrías un ratón como mascota, pueden vivir hasta 2 años. ¿Qué tal con esta información? Para los que son amantes de los ratones y quisieran tener alguno de mascota, bueno, acá está una muy buena opción para que puedan.

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2: Ellos son los 10 días con Mojado. Se llama Más Mal de lo Normal.
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2: Vamos a bailar salsa. Acá está Luis Enrique. Se llama Tú no le amas, le temes. Son las 11:32.

0: gracias.
1: Son las 11:44, prepárense porque ya viene el recodo de Don Cruz Lizárraga, próximo sábado 5 de diciembre, allá en el Palenque de Metepec, y también llegan los Tiranos del Norte. Va a ser una noche de muy buena música. 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Vamos a la pausa, son las 11:44.
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4: Son las 11:46.
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3: Lo va a disfrutar mucho, así que lo invito a que escuche desde muy, muy temprano a Jazz Quebec y pueda marcarle a esa persona especial. Gracias, cuídense mucho, que tengan la mejor de las madrugadas. Ve a seguirnos también a nuestras redes sociales, bien fácil, todas las vas a encontrar como Radio Cristal. Te la vas a pasar muy bien, te va a dar mucho gusto verte ahí, en el mundo de las redes sociales, todas como Radio Cristal, y entérate de todo lo que pasa. Cuídate mucho, por favor, que tengas la mejor de las madrugadas. Y recuerda que la vida se disfruta mejor si haces lo que amas. Un abrazo bien fuerte, cuídate mucho. Adiós, bonita noche, los quiero bastante.
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estamos de regreso a través de Radio Cristal. Gracias por seguir con nosotros. Oigan, vamos a platicar hoy acerca de un tema súper interesante. Vamos a platicar sobre la natalidad, los índices de natalidad en nuestro país. Y es que hay un tema súper controversial que ha estado dando vueltas en los últimos años. Y es que México dejó de tener hijos en un tiempo récord. La natalidad cayó hasta casi el 40% en solo 8 años. En los últimos 8 años, o sea, de los últimos años para acá, más o menos del 2018 para acá, han estado cayendo los índices de natalidad. Pues bueno, México registra un desplome histórico de nacimientos. Esto según el IMSS, también el ISSSTE, perdieron hasta 170 mil nacimientos en los últimos 8 años. Pues bueno, estas instituciones de salud, el IMSS, el ISSSTE, registraron 170 mil nacimientos menos en 8 años. Sí, la caída responde a factores como, no sé, la precariedad económica, la falta de vivencia, también las condiciones laborales y la dificultad para conciliar la maternidad con los proyectos personales. El resultado es un país que envejece aceleradamente y enfrenta un nuevo desafío demográfico. Vamos a poner esto en la mesa y creo que es un tema con el cual podemos debatir. Muchos tendrán opiniones diferidas, muchos pensarán que es bueno, pues que ya no seamos tantos, ¿no? Hay quienes van a decir, bueno, la sobrepoblación pues está tremenda, somos muchas personas ya, cada vez los recursos son menos para alimentar tantas bocas, etcétera, etcétera, pero también habrán quienes se preocupen por estos índices de natalidad. Y es que en los últimos años, como bien se menciona en la información, las personas han estado decidiendo no tener hijos desde, pues sí, justamente 8 años para acá aproximadamente. Esto también con el nacimiento de las redes sociales, el avance de la tecnología, también el acceso a diferentes formas de vida, ¿no? Entonces creo que hay muchas personas que ya están decidiendo una, o no tener hijos, o tener hijos, pero ya en unas edades más avanzadas, ¿no? Hace muchos años

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3: No sé, como un pasajero, como que ya no lo toman en cuenta y deciden mejor ya no tener hijos. ¿Qué opinas tú sobre este tema? ¿Tú sí estás decidiendo tener hijos? ¿No quieres tenerlos? Platícamelo aquí en los teléfonos de la cabina. Mientras tanto, vamos a la pausa comercial. No le cambies.
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1: Doce cuarenta y cinco.

0: Ese error es cosa de ayer.
1: ¡Holis, crayolis! ¿Cómo estamos? Oigan, bienvenidos y bienvenidas. En la producción y en los controles está el suave. Detrás de este micrófono soy Diana Santana. Y fíjate que hoy vamos a platicar, público, acerca de... A ver, ¿cuánto tiempo tardas comiendo? ¿No? ¿Qué tanto saboreas? ¿Qué tanto masticas? ¿Qué tanto disfrutas tu comida? ¿O eres de los que dicen, no, espérate, Diana, yo en 10 minutos ya terminé de comer porque tengo muchas cosas que hacer o porque me dan cierto tiempo para el lunch? No sé. ¿Sabes por qué te pregunto esto? Porque ¿sabían ustedes que la digestión no empieza en nuestro estómago, sino en la boca? ¿Quieres saber de qué se trata? Quédate con nosotros, no le cambies.
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Ahora sí, público, vámonos desmenuzando esto poco a poquito, porque bueno, ya te lo contaba en el bloque anterior. ¿Sabían ustedes que la digestión no empieza en el estómago, sino en la boca? Fíjate bien, cuando masticamos despacio y el tiempo suficiente, no solamente trituramos los alimentos para facilitarle el trabajo a nuestro sistema digestivo, sino que también los mezclamos con saliva, la cual contiene enzimas claves para descomponer los nutrientes. Masticar bien, público, evita la pesadez, los gases y el reflujo, además de ayudar a que nuestro cuerpo absorba mucho mejor las vitaminas de nuestra comida. Así que ya lo saben, a partir de hoy, tómate tu tiempo y disfruta de cada bocadito.

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0: manejando, hágalo con precaución y buen camino.
1: 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Más música, ya la 1:41.

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1: 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Oigan, abrazo a mis amigos taxistas. Ya la 1:53.

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3: Disfrutando de la mejor música, las 2:36.

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2: Ya son las 2:40. Que no se te haga tarde.
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alejarnos de la zona de confort, de renunciar a la comodidad, arriesgarnos a cambiar, ese es el precio de construir algo que te va a dejar felicidad en la vida. Lo que de repente al principio parece un sacrificio doloroso, con el tiempo se va convirtiendo en una inversión para tu tranquilidad. Aquí lo importante eres tú. Excelente madrugada, saludando, soy Chava.

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Qué buenas rolas, son de verdad momentos bien bonitos en los que escuchas esas canciones y viajas en automático a los 90. Oigan, les comento algo muy actual, por cierto, que durante prácticamente toda esta semana y la que viene, por lo menos hasta el próximo miércoles, estará así el clima, nublados, lluvias, todo esto prácticamente en todo el territorio nacional, así que pues váyase previniendo, ¿verdad? No se nos vaya a enfermar, que es lo que menos queremos, así que tome sus precauciones. ¿Alguna canción? Adelante, comunícate.

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Hola, hola, ¿cómo estás? Qué gusto saludarte, mi guapurita. Feliz martes. Martes a través de Radio Cristal. Listísimos para poder acompañarte a través de las mañanitas, las felicitaciones, los saludos. Estamos contigo donde quiera que estés. Rafita Madrid en la producción. Soy Esquebec y te damos la bienvenida a Buenos Días, Cristal.

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1: Buenos días, Cristal.
2: Seguimos contigo donde quiera que estés, acompañándote. Muy buenos días, arrancando este día maravilloso, día de octubre, día de... Más bien, es el mes de octubre, es el mes rosa, el mes de octubre es el mes naranja por aquello del verano. Es un mes bonito, nostálgico, en el que recordamos pues a nuestros seres amados que ya no están con nosotros en el plano terrenal. Es una bonita época para dejar ir cosas que nos han hecho daño, para soltar. Aprendamos de los árboles, que no les cuesta trabajo soltar sus hojitas secas porque ya no les sirven. Así nosotros todo este mes vamos a decretar eso y ojalá que podamos hacerlo. Bienvenidos, buenos días.

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1: Oigan, y hoy recordamos a don Francisco Gabilondo Soler, alias Cricri. Ay, este señor que hizo unas cosas maravillosas allá por los años 80, donde nace este grillito cantor que nos regaló muchos éxitos bonitos, muchas canciones preciosas, canciones infantiles. Y pues bueno, lo recordamos esta mañana. Buenos días, Cristal. ¿A quién mandamos saludos?

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1: Déjanos tus comentarios a través de las redes sociales. Estamos contigo donde quiera que estés. Hola, hola, Jazz. Muy buenos días. Me gustaría, por favor, que me pongas una canción. Una de los Superlamas, aquí escuchándote desde Tennessee. Saludos, algo de Superlamas, mi Rafita. Pues adelante.

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2: Joan Zamora, saludos a todos los guardias de la Toscana, a todos los guardias de seguridad, los veladores, la gente que trabaja en el turno nocturno también, toda la noche andan trabajando con toda la actitud, cuidando sus edificios, sus terrenos, sus fraccionamientos. Un abrazo para todos ellos y que sea un excelente día.

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Oscarín Bustamante, saludos Jazz, a mis amigos de Cristal, gracias. Lupita Martínez también dice por aquí, hola, buenos días. María Martínez, hola Radio Cristal, saludos, los escucho todas las mañanas, mil gracias. Paola Olvera, también un saludo para Sabi, que mañana es su cumpleaños número 70 de parte de su nieta Paola. Felicidades, señora Sabi, que sea un bonito día para usted. Feliz cumple.

este martes dice así: a veces gano y otras aprendo. Yo nunca pierdo. Javier Romero Naranjo es quien escribe esta frase, muy buena. Y es que es así, de ti depende que tus fracasos sean derrotas o sean enseñanzas. A veces gano y otras aprendo. Yo nunca pierdo. Rafita Madrid en la producción, soy Yas Quebec y juntos te deseamos una excelente mañana de martes. Ahora sí me quedo acá, en cristal. Con permiso, buenos días, nos escuchamos en un ratón.

0: 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Estate, Señor, conmigo, siempre, sin jamás partirte. Y cuando decidas irte, llévame, Señor, contigo. Porque el pensar que te irás me causa un terrible miedo. De si yo sin ti me quedo, de si tú sin mí te vas. Llévame en tu compañía donde tú vayas, Jesús, porque bien sé que eres tú la vida del alma mía. Si tú vida no me das, yo sé que vivir no puedo, ni si yo sin ti me quedo, ni si tú sin mí te vas. Por eso más que a la muerte temo, Señor, tu partida, y quiero perder la vida mil veces más antes que perderte, pues la inmortal que tú das, sé que alcanzarla no puedo. Cuando yo sin ti me quedo, cuando tú sin mí te vas. Amén.
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3: Uy, al mero core esa rolita, ¿verdad? Buenos días, ¿cómo estamos, mi guapurita? Bienvenidos al 933, una hora de buena música a través de Cristal. Estamos listos para acompañarte. Soy Yasqueve y el

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2: Muy buenos días, son las 6 de la mañana con 4 minutos. En este momento 13 grados centígrados la temperatura en la capital de altura. Está con un chipichipi, ¿no? En algunas zonas aquí en nuestra capital. Vamos a tomarlo en cuenta. Ha estado lloviendo bastante, entonces no se ven los baches. Ya ve que casi no hay. Entonces vamos a manejar con precaución. Sálgase unos 10 minutitos antes de lo habitual, por favor, para que llegue a tiempo. Luego por esta situación se complica el tráfico. Vámonos con buena música en Cristal 6-5.

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1: Muy buenos días, 6 de la mañana con 11 minutos en el 93.3. Estamos encantados de poder estar contigo acompañándote en esta mañanita nublada y lluviosa. Vamos a salir bien protegidos, botita, sombrilla, ya sabes, su chamarrita para que no se ande usted mojando y no se nos enferme. Coma, hay que comer frutas, verduras, hay que reforzar nuestro sistema inmune. Anda dando mucho las enfermedades, ¿no? La gripa, la tos, no nos vaya a tocar. Así que, por favorcito, hay que reforzar nuestro organismo. Y bueno, estamos a tus órdenes en el 722-213-1390, líneas en cabina para que puedas comunicarte con nosotros. A tus órdenes también en el 722-213-1390, que es el servicio de WhatsApp. Mensajitos de voz, felicitaciones, si hay alguien a quien quieras que le hablemos, que nos comuniquemos, con todo gusto estamos a la orden. Y claro, a través de nuestras redes sociales también, estamos contigo en nuestra página oficial de Radio Cristal.
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Saúl el Jaguar y Grupo Clas.

0: 6 de la mañana con 24 minutos. Felicidades a todos los que el día de hoy están de cumpleaños, celebrando algo bonito y algo especial. Hoy festejamos a Santa Fe. Ay, qué bonito. San Emilio, San Saturnino. ¿Qué más? San Braulio. Felicidades para todos los que llevan este nombre. Buenos días, señora Hola, Lupita, doctora, ¿cómo andamos?
1: Tengas un excelente día, maravilloso, lleno de paz, amor y prosperidad. Que Dios y la Virgen Santísima los proteja a todos. Vamos directo al éxito.
0: Directo al éxito.
1: Y aquí andamos, no nos vamos hasta que la hagamos. Pásenme con una canción ternórica preciosa. Gracias.
0: Señora Lupita, muy buenos días. Excelente día para todos ahí en Los Jugos. Bueno, ya en la central también haciendo la compra. Que la pase bonito. Buenos días.
2: Hola, buenos días. Un saludo para mi hermana en Atlacomulco y para toda la gente que va rumbo al trabajo. Excelente día y bendecido día.
0: Saludos, gente bonita en Atlacomulco. Por aquí mi Lalito y la Urbana Pa.
3: Hola, hola, Jess. Buenos días. Saludos a todos. Excelente jueves. Excelente martes. Amanecimos y con eso ya le hicimos medio desubicados, pero ya andamos aquí apenas agarrando wifi. Saludos para todos, ya reportándome desde el Oxxo, vamos a empezar a trabajar un ratito. Que Dios nos cuide, que Dios nos ayude siempre. A todos, saludos de parte de Lalo desde la poderosísima Urban.
0: Eso, buenos días, ¿a quién saludó? Hola.
4: Bueno, bueno.
0: Dígame a sus órdenes.
4: Oye, ¿me puedes mandar un saludo para mi hijo Dylan?
0: Claro.
4: Cumple 12 años.
0: ¿Dónde nos
4: escuchas? San Lucas Tunco.
0: Perfecto, ¿y tú te llamas?
4: Oscar.
0: Oscar, ¿algo bonito que le quieras decir a tu hijo que te esté escuchando?
4: Que lo quiero mucho y que cumpla muchos años más.
0: Uh-huh. ¿En qué año va en la secu, no?
4: Sí, en primero de secundaria.
0: En primero, muy bien. Bueno, pues 12 añitos, mi querido Dylan. Que la pase muy bonito, mi amigo Oscar. Y pues feliz cumpleaños para él, ¿sale?
4: Muchísimas gracias.
0: Ándale, pues felicidades. Felicidades, Dylan. Pásala bonito. Gracias. Las mañanitas para Dylan y para todos los que hoy andan de cumpleaños. Hola, Jazz, aquí andamos. Volvimos a las andadas. ¿Cómo? Con Rabanito. Dice un saludo para el fiero, que hoy está cumpliendo años, pero no sabe cuántos años cumple, si 32, 33, 34, 40, 50, o sea, ya no se acuerda el buen Rabanito. Bueno, felicidades de cualquier manera. Hola, Jazz, muy buenos días. Ah, por aquí tengo felicitaciones.
5: Hola, buenos días, ternurita. Quisiera mandar una felicitación para mi hija Dafne Ariadna Sánchez Moreno, que el día de hoy está cumpliendo 17 años, de parte de su mamá, su papá y su hermano, que la quieren mucho, que siga siendo esa niña buena y esa buena estudiante. Gracias, ternurita.
0: Gracias y felicidades para Dafne, que sea un muy, pero muy feliz cumpleaños para ella y para todos los que hoy están de cumpleaños, pues aquí estamos para felicitarlos. 722-213-138990, líneas en cabina. También estamos a tus órdenes en nuestro WhatsApp con tus mensajes de voz.
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0: Buenos días, ya son las 6:30. Juan Gabriel y Marc Anthony.

10:28, cadete al volante. Saludos, cadetito. Bonita mañana. Y a todos los que ya andan sobre las 5-7, mis inges en navegación terrestre. Ánimo, buen día. Esto es de Cuisillos. Un bebito con tus ojos. 6.

0: ¿Y qué pasó un día como hoy?
1: En 2010, un día como hoy, se lanza en internet la red social Instagram. Y vaya la revolución que ha armado esta red social. Ahora ya con esto de los reels, de las historias, de los millones de filtros que ya tiene. Y que pues ahora se ha convertido pues en una red social pues de las más importantes para los jóvenes hoy en día. En 2010 sucedió esto, se hace, hace ¿qué? 16 años, ¿no? Y miren todo lo que ha venido a revolucionar. Día de la parálisis cerebral, el día de hoy, pues hoy para recordar a los pacientes con esta condición, a sus familias, con el objetivo de visibilizar sus necesidades y darles el apoyo que necesitan. Hoy también es el Día Internacional de la Geodiversidad, que abarca todas las partes de la naturaleza no vivas, desde minerales y fósiles hasta suelos y paisajes. Así que bueno, pues es una buena manera de promover su preservación. Día Internacional de la Geodiversidad. Bonita mañana, amigo Apurita, qué gusto poder saludarte. 1028 cadete, ponte una de Raquel. Ok, buenos días.
2: Buenos días.
1: Hello.
2: Tengan todos ustedes, en especial muy buenos días para todos ustedes de Cristal. Quiero mandar saludos para Bruno Uriel Vilches Escalona, él nos escucha en Cacalomacán, de parte de sus papás, que lo queremos mucho. Él, con la canción de Alejandra Guzmán, No te esperaba. Quiero que te la pases bien, hijo, y que sepas que te queremos mucho. Él nos escucha en Cacalomacán. Saludos, mi Bruno. 20 años ya de vida que llevas. Échale muchas ganas y tú sabes que eres un niño guerrero y muy fuerte. Y sabes que te queremos todos. Toda la familia te queremos. Muchas felicidades, mi niño. Que cumplas muchos años y te llene de bendiciones donde quiera que vayas. Un fuerte abrazo, mi niño.
1: ¡Felicidades, Bruno! ¡Feliz cumpleaños para ti! Mira, 20 añitos y tu mamita dejándote este precioso mensaje a través de Cristal. Espero que sea un día maravilloso y espectacular para ti, mi querido Bruno. ¡Feliz cumpleaños! ¡Feliz cumpleaños a Dylan también! Su papi nos llamó hace rato para felicitarlo. Para Daphne, que le dejaron un mensajito muy bonito a través del WhatsApp. Y bueno, felicidades a todos los cumpleañeros. 722-213-1389. Si nos falta alguna felicitación, deja tu mensajito de voz. Vámonos a corte, 6:44.
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0: Bienvenidos a nuestro rinconcito de paz, nuestro espacio de reflexión de las mañanas en esta mañanita. Qué cortita es la vida, tan cortita que es. Y a veces nos estamos complicando tanto por cosas que no valen la pena. Nos preocupamos por lo que no podemos cambiar y dejamos para después lo que nos hace felices y nos olvidamos de disfrutar lo que realmente importa. Por eso esta mañana vamos a ser agradecidos. Nuestro rinconcito de paz, nuestra pequeña dosis de gratitud, porque tenemos mil razones para decir gracias por un nuevo día. Gracias por lo que tenemos, por lo que estamos aprendiendo, porque todos los días es algo de aprendizaje, por lo que vendrá. Gracias por las pequeñas cosas que hacen que nuestra vida sea extraordinaria, que sea grande y que a veces dejamos de ver, dejamos de observar. Gracias por esa paz, por ese amor, por esos amigos, por el trabajo. Vamos a elegir hoy ser agradecidos, preocuparnos menos por el qué dirán, preocuparnos menos por el futuro y disfrutar de la hora, del vivir, del presente, disfrutar de lo simple, porque la gratitud cambia lo que tenemos en suficiente y cada día es un regalo. Hay que vivirlo, agradecerlo, disfrutarlo. Y hoy quiero recordarte algo sumamente poderoso: la gratitud abre puertas invisibles y multiplica lo bueno que tenemos en la vida. Así que no esperemos grandes cosas, grandes milagros para agradecer. Agradece eso, lo pequeño, lo cotidiano, lo que está ahí, lo que tienes ahora frente a ti. Es el momento para que tu corazón se llene de agradecimiento, porque la gratitud transforma tu energía y tu realidad. Así que hoy vamos a agradecer, ¿te parece? Gracias por todo lo que tengo, por todo lo que soy, por todo lo que está por llegar. Y que nuestro corazón, nuestra mente, nuestra alma, nuestros brazos se abran a esa abundancia que estoy segura que va a llegar si lo decretamos con fe. Agradece primero. Lo que venga y lo que recibiremos de eso ya vendrá después, pero lo más importante es agradecer. La vida es bien cortita. No nos compliquemos tanto, simplemente agradece y a vivir, que eso vinimos, a vivir y a ser felices. Buenos días, 2:07.
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5: Muy buenos días, esta es la parodia de la noticia, aquí tenemos para todos, y si agarramos parejo. Soy Lupita Escobar, ¿qué le cuento, oiga? Oiga, están aumentando los accidentes en moto, hay más personas lesionadas y todos los días vemos las consecuencias de manejar sin cuidado. Pero ahí van ellos acelerando, rebasando por donde sea y creyendo que la calle es pista de carreras. Piensan que el semáforo en rojo es una sugerencia, se les olvida la prudencia en su casa. No se trata de que todos los motociclistas sean iguales, se trata de entender que una moto también exige responsabilidad, respeto por las reglas y cuidado por la propia vida y la de los demás. Abusados a los de las motos porque ya no hay refacciones tan fáciles de encontrar. Y no hablo de la moto. Cualquier parecido con la realidad es mera coincidencia, solo eso. Oye, ¿y se habían tardado una hora semanal de educación emocional ante tantos padres ausentes? Ahora sí, los chamacos, alguien tendrá que enseñarles a los niños a manejar lo que siente. Y hace falta, ojalá que tengamos resultados. En la producción, don Rafa Madrid, porque aquí peca el que mata la vaca como el que le agarra la pata. Y ya se la saben el que las escucha también, porque aquí vamos en combo de tres. Soy Lupita Escobar y nosotros le deseamos un excelente día.
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0: 7:25 minutos en el 93.3. Oigan, hace, pues, ¿qué será? Como un mes, más o menos, les platicaba que estaban organizando un concierto ya con el holograma del Vale Elizalde, ¿no? Pero las primeras pruebas que hicieron, la verdad es que no se parecían nada. O sea, la carita se le veía bien rara, no alcanzábamos a distinguir al Vale. La cosa que ya este fin de semana se volvió a hacer una prueba más, esto sucedió en Guasave, ya superó un poquito las expectativas que teníamos, más de 4 horas de pura energía y el holograma ahí del Vale que dejó a todos impactados. Ahora sí ya se parece, ahora sí ya parecía que estábamos viendo al Vale ahí cantar en este holograma, el legado vive y pues bueno. Ojalá que ya con esta nueva versión, pues ya puedan visitar más lugares, porque sí, al principio la verdad no tenía ningún parecido con nuestro gallito de oro. Pero ya está, listo el holograma y esperando que pronto llegue cerca de nosotros, ¿no? Hola, buenos días.
1: Hola, muy buenos días, millas. Estamos acá en la central de abastos de Toluca saludándolos, ¿eh? Saludos a todos los de la cabina, caray, que siempre andan ahí. Un saludo a todos. Y sí, efectivamente está Chipi Chipi por acá. Que Dios nos bendiga y que Dios nos cuide a todos. Saludos a Juan y Carlita, Juan de Dios y de María. Nos vemos, millas. Que tengan buen día.
0: Bye, Patito.
2: Lita, muy buenos días. Aquí saludándote, soy Isa. Hoy no muy tempranito, ahora ya es tarde. Pero saludándote y deseándote un lindo y bendecido día. Y compláceme con una canción de Huracanes del Norte, por favor, guapurita, que tengas excelente día, cuídate mucho, que Dios te bendiga, bye.
0: Saludos, Isa, bonita mañana para ti, guapurita, mándame un saludo a la unidad 50 de la base Tech, una canción, por favor, la de mi querido viejo. Bonita mañana, millas, un saludo para mi hijo Dylan Said García Trujillo, de parte de sus papás, muchas gracias y muy buenos días. Hola, ¿quién es por aquí? Mr.
3: Hola, guapurita,
0: Pato.
3: Buenos días, excelente día. Y bien lo acabas de decir ahorita, dar gracias por todo y una vez más dar gracias por este nuevo día nublado con calor, pero siempre dar las gracias viendo un nuevo amanecer. Cuídate mucho, guapurita, que Dios te bendiga. Saludos, amigo Mr. Pato, el Pato Ruiz.
0: Mr. Pato, saludos, Mr. Pato, que por cierto me lo encontré el fin de semana y un gustazo poder saludarte, mi amiguito. Hola, ya. Saludos a mi amiguis, que hoy es su cumpleaños, de parte de sus compañeros en la Panificadora Brasil, en la Colonia Juárez. ¿Y cómo se llama la amiguis o el amiguis? Porfis, les encargo el nombrecito, ¿no? Vámonos a corte, regresamos, son las 7:28 en Cristal.
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0: Ya es la media, 7:30.

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7:37 minutos en el 93.3. Muy buenos días. 13 grados centígrados la temperatura en la capital de altura. Oye, mi guapurita, ¿tú a qué hora desayunas? ¿Me lo cuentas? 722-213-1389, servicio en WhatsApp.

0: 7:41 en el 93.3. Continuamos donde quiera que estés, mi guapurita, en esta mañana. Fíjense que se llevó a cabo una conferencia de prensa con Majo Aguilar, porque nos cuenta que ella va a cumplir un sueño con mariachi, con banda, va a debutar en el Auditorio Nacional el próximo 13 de noviembre con su gira Se Armó el Baile. Y en una conferencia de prensa con todos los medios para dar a conocer esta gira, bueno, ella nos comenta lo siguiente.
1: Este momento para mí es un sueño gigante. Les quiero compartir que cuando yo pasaba por aquí desde muy chiquita, siempre le decía al auditorio, te voy a ver, voy a cantar aquí. Y se va a cumplir este 13 de noviembre, es el show más importante de mi carrera, por supuesto, hasta el momento. Y además, no solo con mariachi, sino también con banda, que va a ser un fiesto, no.
0: Ándale, pues qué padre que nuestra Majo esté cumpliendo este sueño y que sea pues un lleno total, ¿no? Que sea una noche maravillosa para ella y para todos sus fans. Bueno, pues ahí la información. 7:42 en el 93.3. Nosotros continuamos acompañándote, linda mañanita, mi guapurita, y por supuesto, saludándote.
2: Hola, guapurita hermosa, bendecida martes, mujer. Apenas te estoy saludando, pero ya vamos de salida para la escuela. Te escuchamos desde las 5:30 de la mañana. Mándale saludos a Gabrielito y también al gallo se le hizo tarde para cantar. Bendecido día, cuídate.
0: Sí, siempre canta bien temprano.
3: Hola, Jazz, muy buenos días. Por favor, ¿puedes mandar un saludo para mis compañeros de Colón Nacional, en especial a mi compañero 1028, compadre, y a Leobardo, por favor, si eres tan amable, y a mi hijo, el Manchas de los Adolfos? Gracias, bonito día.
0: Para todos los Inges de Navegación Terrestre y los colitas que ya los colitas azulitas, pitufinas, que se andan reportando desde bien temprano. Vámonos a corte, 7:43.
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que dio concierto en Argentina. Y ahí en el medio del concierto, pues ya saben hablar de Nodal, ¿no? Porque pues, si no, ¿cómo nos hacemos virales? 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

0: Oigan, el fin de semana se dieron varias bajas para la selección mexicana. Empezamos con Irving, el Chucky Lozano, su baja por una lesión. Luego Mateo Chávez, que también quedó descartado la noche del fin de semana, luego de ser expulsado al minuto 67 en el encuentro frente a los estadounidenses. Y Gilberto Morita, el cuerpo médico evaluó que no se va a recuperar a tiempo, por lo que su salida definitiva fue el domingo 4. Bueno, ahí están las bajas de la selección y pues ojalá que para la próxima tengan, le echen más ganitas y metan más golecitos, ¿no? Y que ganen. 5:08, muy buenos días. Encantados de poder saludarte y escucharte. Hola, ¿qué tal? Sí, ¿a qué hora desayunamos?
1: Gracias, preciosura de mujer. Te extrañé muchísimo ayer.
0: Ay, señora Lupita, buenos días.
2: Buenos días, ya. Hola. Estoy mandando mi reporte vial.
0: Sí, adelante,
2: Omar. Quedamos haciendo los semáforos por la altura de Isidro Favela, Independencia. Entonces ahí se os puede echar la mano que la autoridad que corresponda. Porque pues ahora sí, como son son escolar, para evitar algún accidente, por favorcito, y el tráfico. Bueno, ahí te mandamos cordiales. Y un favorcito, y si puedes mandar un saludo para mis compañeros, los compañeros del ICEM. Ahí Davis, Bonnie, Pavel, y los compañeros de control de abasto. Que tengas buen día, saludos.
0: Saludos, Omarcito, con mucho gusto para tus compañeros, que la pasen bonito.
3: Hola, hola, guapurita, muy buenos días. Ay, qué bonito, qué bonita mañana fresca por acá. Acá no está el chipi chipi, pero está el frío, bueno, poquito frío. Y el día está nubladito. Que tengas un bonito día, cuídate mucho, no te me vayas a enfermar. Tápate bien cuando salgas, Bonito día, bye.
0: Bye, chivito.
4: Buenos días, guapurita, saludándote desde las 5 a 7, el Andrés de 17.
0: El negrito.
4: Nada más, papiarte un cordial saludo, a ver si me puedes poner algo del Jackie. Hacerte un comentario, los semáforos de aquí de Independencia y Lerdo, sobre Isidro Favela, no están funcionando y ya se está empezando a hacer el caos vial. Saludos, guapurita. Excelente día.
0: Excelente día, gracias. Bueno, ya lo escucharon, ya varios reportes ahí sobre Independencia. No funcionan los semáforos. Tómelo en cuenta y maneje con mucha precaución. Vámonos a corte, regresamos en 3 minutos. 8:00 a.m. Buenos días. 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
8: Noches, esta es la parodia de la noticia que tenemos para todos. Y sí, se agarramos parejo. Bueno, yo sí, el señor Rafa Madrid no, porque ya le pegan. Agruras. ¿Qué le cuento y exagero? Se activó el plan B y hasta el C. Después de quedarse fuera de la carrera por la gubernatura de Chihuahua, Andrea Chávez recibió un nuevo nombramiento de consolación. Ahora será la gran defensora de la transformación y la soberanía, pero desde Ciudad Juárez. Morenista aseguró que asumirá la encomienda sin egos, sin protagonismo, sin ambiciones personales. Pues cómo, si fue un golpe duro a su orgullo. Dicen que el siguiente paso es recorrer Ciudad Juárez, tomarse la foto oficial y convencer a todos de que no es premio de consolación. Ajá,
9: claro,
8: sino una estrategia cuidadosamente planeada desde el principio. Porque en política, cuando no te dan la gubernatura, siempre está una diputación federal, diputación local o una alcaldía. Y si no, todavía está disponible la coordinación de asuntos sin importancia. Cualquier parecido con la realidad es mera coincidencia, solo eso. Oiga, y después de la derrota ante Estados Unidos, la selección mexicana informó que no fue una derrota, fue una experiencia de aprendizaje.
10: ¡No creo!
8: Ahora, ¿con esto qué, Rafa? En conferencia de prensa explicaron qué pasó con el partido. Sí hubo posesión del balón, pero les faltaron los goles. El cuerpo técnico aseguró que el resultado estaba previsto dentro del proceso y que ahora viene una profunda reflexión, porque ganar quedó pendiente, meter goles también quedó pendiente, defender también quedó pendientes, dar declaraciones, eso sí se cumplió. Mientras tanto, los aficionados mexicanos ya pusieron la nueva estrategia: si no podemos ganarles en la cancha, mínimo que no nos ganen en los memes. En la producción, el señor Rafa Madrid, porque aquí peca el que mata la vaca y también el que le agarra la pata, y ya se la sabe, el que las escucha también, porque vamos en combo de tres. Soy Lupita Escobar y nosotros le deseamos una excelente noche.

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2: Buen día, 8-4 son los exladrones.

0: Buenos días, 8 de la mañana con 11 minutos en el 93.3. Te saludamos con muchísimo gusto. Hola, Jazz, reportando que los semáforos de Isidro Favela en el cruce de Primero de Mayo y Lerdo no están funcionando. Por favor, manejen con precaución. Mi Jesucito Albarrán, como siempre, pendiente y siempre atento a los reportes viales. Hola, Jazz, muy buenos días. Dylan, hoy está cumpliendo 12 años, los queremos mucho y que le eche muchas ganas a la escuela. Te agradezco la mañana, ¿verdad? Estaba la llamada de su papi para felicitarlo. Así que, Dylan, te mandamos un fuerte abrazo. Hola.
1: Hola, Jazz, buenos días. Un fuerte saludo. Mi edad, 75, de base Niños Héroes en Matex del Clan. Y andando sobre la 28. Cordiales.
0: Saludos, mi guapurita, un abrazo. ¿A qué hora desayunas? Hola, Jazz, yo antes de salir de trabajar, un pan y un cafecito para aguantar el día. Saludos, aquí andamos ya sobre las 5:07. Para saludar también, a ver, mi Mercedes hermosa.
2: Hola, mi Jazz hermosa, mira, mi nombre es Mercedes y quiero mandar un saludo para la Cremería Santa María, aquí en el Mercado Juárez. Estamos trabajando, vamos a empezar las labores de trabajo con mis compañeros. También quiero mandar un saludo a todas las amas de casa de San Bartolomé Tlatelolco. Y que todos los de Cristal tengan una tranquila tarde.
0: Ay, gracias. Bye. Gracias, mi Mercedes hermosa, hasta San Bartolomé Tlatelolco. Y para todos los negocios que venden crema, quesito, jamón, salchichas, todas las cremerías, pues que sea una mañana de mucha venta, ¿verdad? Que se ocupa para los lunch. Vámonos a corte, regresamos las 8:13 en Cristal.
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las 8:22, don Vicente Fernández y el potrillo Alejandro Fernández. Esto se llama El Rey en el 933. Bonita mañana, mi guapurita, ¿por dónde andas?

0: Buenos días, 8 de la mañana con 24 minutos en el 93.3. Es un gusto saludarte, mi guapurita, y te escucho. Adelante.
1: Hola, Jazz, hola, buenos días. Le puedes mandar un saludo a Noé Gutiérrez Gutiérrez y a ver si me puedes complacer con la canción Y Llegaste Tú con la banda El Recodo.
0: Ahí está,
1: por favor.
0: Mira. 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
2: 8:31, Paquito Barrón y sus norteños clan. Y es por ti. Muy pendientes. 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

días, guapurita, mándale saludos a mi esposo José Luis, con gusto. Muy bonita mañana, mi jazz, tu amiga la Bombón, aquí saludándote. Gracias, Bomboncita, una excelente semana para ti, mi guapurita bella. Esto es de Rubí Escobar.

0: Oigan, nos ha tocado a veces la mala suerte de pues sufrir algún asalto, ¿verdad? Vamos agarrando el teléfono, platicando, mandando mensajito y pasan los motorratones y sopas. Ya nos volaron el celular, ya nos volaron la cartera. Y nosotros pues hacemos el coraje de la vida, nos quedamos con esa sensación de impotencia, pero nomás no denunciamos. Y entonces la autoridad de aquí, de nuestra capital, pues nos hace esa invitación, ¿no? A que pongamos la denuncia, porque luego los agarran, o sea, ya agarraron al motorratón, pero pues no hay denuncias, y desafortunadamente sin denuncias, pues los tienen que volver a dejar libres, ¿no? Entonces, bueno, pues ahorita agarraron a más de 19 motorratones aquí en el centro de la capital, esto gracias a las denuncias ciudadanas que se han hecho pues por estos robos. Así que sí, yo sé que a veces nos quita tiempecito ir a presentar la denuncia, pero hay que hacerlo, porque de esta manera pues ellos tienen más ubicados a esta gente, y cuando las agarran pues un ratito por lo menos sí se quedan encerraditos, ¿no? Bueno, pues ahí está esta recomendación y hay que hacer caso, hay que meter esa denuncia a tiempo. Vámonos a corte, son las 8:42.
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3: Hora 8:47.

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8: Muy buenos días, es martes 6 de octubre del 2026. Soy Lupita Escobar. Estas son las noticias. No guarde el paraguas. El Servicio Meteorológico Nacional informa que por lo menos hasta el próximo sábado 10 de octubre, el periodo de lluvias fuertes a muy fuertes continuarán en gran parte del país. En la capital mexiquense tenemos 19 motorratones menos, gracias a la denuncia de la población y también a las labores de inteligencia de la Policía Municipal de Toluca. El Poder Judicial del Estado de México y el IMEVIS entregaron 800 títulos de propiedad a familias de 13 municipios mexiquenses durante una jornada llevada a cabo en el municipio de Chimalhuacán. La acción busca brindar certeza jurídica al patrimonio de las familias y beneficiar especialmente a las mujeres. México asegura que el despliegue de 500 soldados estadounidenses en Texas corresponde al programa Operaciones Espejo, tema que mantiene la relación bilateral con Estados Unidos bajo atención. Muchas gracias por su atención. Soy Lupita Escobar. Que tenga un excelente día.
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Las 8:57, nos escuchamos al ratón a las 3 en los grandes grupos, mi guapurita, pásala bonito, soy Jazz Quebec, excelente mañanita, te quedas en la compañía de Manuel Barrón a las 10, Memorias de Cristal, y también te quedas con el gran

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0: esa luna que se comparte, ¿verdad?
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0: ¿Qué pasa, chiquillos? ¿Cómo están? Muy buenos días. Ya son las 9:03. Se va la Becker, soy su amigo Manuel Barrón. Qué placer estar con todos ustedes. Esto se llama Marte a la Antigua.
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0: mañana con 11 minutos, 9 con 11. Sí, en esta mañanita del martes 6 de octubre, con 14 grados centígrados, déjeme ver. Vamos a ver cómo es el pronóstico. Ah, no, pero para el pronóstico ya estaba usurpando funciones. Mi querido Grillito Romeransky, perdóneme la vida.
1: Te pasas, ¿eh? Te pasas, dijo. ¿Quieres quitar su chamba a la chica del clima?
0: Sí,
1: la temperatura actual, chica del clima, 14 grados. Pronóstico del clima, llueve a las 2. A las 2 llueve.
0: Ya no es a las 3, es a las 2, una hora menos.
1: Sí. Exactamente. Hoy se fue un poquito más porque amaneció más nublado. Pero bueno, amigo mío, qué gusto saludarte. Muy bueno. Y él mudeció el
0: palenque.
1: Hoy nomás es lo malo. De enfermarse de gripa y son las secuelas que te quedan de toda una semana con fiebre, con tos.
0: ¿Cuáles?
1: ¿O no, amigo?
0: ¿Cuáles secuelas?
1: Secuelas.
0: Ah, perdón, sí, secuelas.
1: Te
0: claro.
1: Digo, te digo.
0: Ay.
1: 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Manito, yo regreso contigo. Oye, por cierto, te dijeron que guapo te ves el día de hoy.
0: Para que veas.
1: ¿Te lo dijeron del día de hoy?
0: Claro.
1: Ah, pues mira, qué guapo te ves, amigo.
0: Me lo dijo un espejito. Me dijo, ¡qué barbaridad!
1: Un espejito tan mentiroso, hay que limpiarlo más seguido, ¿eh?
0: Muchas gracias, chiquitín, cuídense mucho.
1: Amigo mío, regreso un ratito más con información más adelante.
0: Perfecto, son las 9 de la mañana con 13 minutos. Pausa, volvemos.
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Pues esta mañana andamos muy bailadores. Son las 9:20. 9:20. Señora linda, la acompañamos ahí en casa, no se sienta sola. Sí, el gordo se fue a trabajar, los niños se fueron a la escuela, andamos solos. Ok, pues vamos a echarle con todo. Son las 9:20, son los Diablos Locos.

0: Son las 9 de la mañana con 24 minutos. 9 con 24, dice por acá. Hola, ¿qué tal? ¿Cómo estás? Buenos días desde la ciudad peluche de Xonita la Bella. Quiero mandar saludos a mi papá Pascual Fernández, de parte de sus hijos y nietos, en los taxis del crucero, que lo amamos mucho. Y le puedes poner una canción de Los Caminantes, por favor, en memorias, pero por supuesto que sí. Por acá dice, hola, algo de La Adictiva o Los Rojos, por favor. También mandaron saludos muy cariñosos y felicitaciones a mis seres queridos que cumplen años hoy. A Rafa Urriste Madrueño, que cumple 56 años. Mi querido Rafita, muchas felicidades. Que trabaja en Supercompras Las Marinas. Y a Carla Surie Padua, que es maestra estilista. Abrazotes para ustedes. Son las 9:25 ahora.
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2: Muy buenos días, son las 9:31. Es Pancho Barraza.
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nos están platicando que sin mayores consecuencias, ni mucho menos, afortunadamente, desalojan la secundaria 5 y la prepa normal por fuga de gas. Ya son las 9:35, ahorita buscamos más información y les comunicamos. Es el Jackie. Pintábamos pa' grandes.

Esta canción para todos los amigos solitarios, capa caída, que andan ahí bien tristones. Ánimo, hombre, que solo estoy sin ti. La madre de todas las bandas, El Recodo, de Don Cruz Lizárraga, 5 de diciembre, El Recodo, en el Palenque de Metepec.

0: más, amigos míos. Vamos a disfrutar, cantar y hasta chillar con el Recodo y los Tiranos del Norte, sábado 5 de diciembre, en el Palenque de Metepec. 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

Grupo Firme y también la herencia de grandes. Te acompañamos mientras vas manejando, chiquitín. No mucha precaución nada más. Es el amor de antes. A las 9:52.

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7: Muy buenos días, es martes 6 de octubre del 2026. Soy Lupita Escobar. Estas son las noticias. Morena analiza prohibir determinadas cirugías estéticas en menores de edad, con excepción para causas específicas. El órgano de administración judicial del Estado de México puso en marcha 5 nuevos tribunales de alzada en materia penal, 2 de ellos en Almoloya de Juárez, además de órganos en Texcoco y Tlanepantla. La medida busca reducir el rezago, equilibrar la carga de trabajo y acelerar la resolución de apelaciones. En Tenango del Valle, vecinos señalan que las coladeras se encuentran tapadas y requieren mantenimiento, situación que provoca inundaciones después de cada lluvia. Los habitantes piden a las autoridades atender el problema y llevar a cabo trabajos de limpieza y desasolve para evitar afectaciones durante la temporada de lluvias. Pero también muy importante, no tiren basura en la calle. Temoya se prepara para su tradicional carrera nocturna. Este sábado 17 de octubre se llevará a cabo la edición número 17 del serial Atlético Temuaya, con distancias de 5 y 10 kilómetros. La salida será a las 7 de la noche en la Plaza Cívica Miguel Hidalgo. Muchas gracias por su atención, soy Lupita Escobar, que tenga un excelente día.
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Amigos míos, ¿cómo están? Muy buenos días. En este martes 6 de octubre te saludo con muchísimo gusto para emprender ese viaje que hacemos diariamente ustedes y nosotros. Estas son memorias. Cristal.

Hola Manuel, buenos días. Quiero pedirte un favor, que me mandes una dedicatoria muy especial para mi mamita Juventina en Memorias de Cristal, porque justo hoy sería su cumpleaños y justo hoy cumple 6 meses que falleció, con la canción de los Yonix, Inolvidable Amor. Ella era muy fan de Memorias, a pesar de que ella estaba muy malita. Ella siempre pedía que le pusiéramos sus Memorias de Cristal. Pues vamos a recordarla bonito, vamos a abrazarla con el corazón y esta canción hasta donde quiera que esté.

0: más contigo. Son las 10 de la mañana con 10 minutos. Hola, muy buenos días. ¿Puedes poner la canción de Hoy Te Confieso de los Terrícolas? Vaya canción, ¿eh? Por aquí, espero que te encuentres muy bien. Muchas gracias. ¿Me podrías conversar con la canción de Corazón de Poeta de Janet, dedicada para la familia Álvarez Hernández, que te escucha todos los días en Calixtlahuaca? Gracias, que tengas bonito día y bendiciones para ti. Igualmente, un abrazo. Desde Ciudad Peluche, Shonita, saludos. Quiero mandar saludos a mi papá Pascual Fernández, de parte de sus hijos y nietos, en los taxis del crucero. Un abrazo para ustedes. Hola, saludos para Julio César Carrera, que se encuentra trabajando en la zapatería 11 Huellas en San Diego Linares. Y un saludo diario, te escuchamos. Muchísimas gracias. Saludos desde Donato Guerra, mira nada más, Estado de México. ¿Me puedes conversar con la canción de Rocío Banquels? Gracias. Excelente día de memorias de cristal. ¿Verdad que sí? ¿Alguna canción? Oye, ¿me puedes poner aquí en el comedor de TPB? La de Te Agradezco, Señor, ya que acabé la comida. Ya ve, ¿qué dice? Ya vemos un día más de vida. Y para toda la familia de Ricardo García Martínez, te lo pediré con mucho gusto. Órale, pues ahí está tu saludo. Muchísimas gracias. 722-213-1389, 722-213-1390. ¿Qué te parece una pausa rapidísima? Y ya regresamos.
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8: Qué placer escuchar a Roberto Carlos. Vamos a recordarlo. Abre las ventanas al amor.

0: 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Son las 10 de la mañana con 26 minutos. Señora, ¿cómo está? ¿Todo bien? Me da muchísimo gusto saludarle aquí en su bocina, en su estéreo, en sus audífonos, en su Alexa. Qué gusto saber que está bien. Hola Manuel, ¿cómo estás? Muy buenos días. Te pido mandes una felicitación a mi mamá hasta el cielo, ya que hoy cumpliría años. Gracias y bonito día. Abrazote para tu mamá en el cielo. Hola, ¿me puedes mandar un saludo y una canción a mi hija Montserrat Reyes Espinosa? Hoy es su cumpleaños. Los escuchamos en San Buenaventura con una canción de los Dandys. Gracias y que tengas muy bonito día. Hola, un saludo para Estela, para mi esposo Celerino Sánchez, que lo amo mucho. Que gracias por llegar a mi vida. ¿Me puedes poner una canción de los Yonix? Y te amo, por favor, con todo gusto. Hola, ¿qué tal? La canción de la industria del amor para mi esposa Lulú, de parte de su esposo Benito, ya que te escuchamos aquí en San Isidro, municipio de Jiquipilco. Son las 10 de la mañana con 27 minutos. ¿Quieres más memorias? Perfecto, no te vayas.
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0: Desde Juliantla, 10:30.

Saludos a nuestros amigos que llevan la responsabilidad de un volante, de muchos pasajeros, especialmente para aquellos que van en carretera. Todos mis amigos de autobuses foráneos que les encanta viajar en carretera mientras escuchan memorias. No.

0: Ya son las 10 de la mañana con 42 minutos. Hola, ¿qué tal? ¿Cómo estás? Mándame un saludo para mis papás. Concepción Bernal, Aurelio Cano, te escuchamos todos los días en su panadería de parte de sus hijos. Hola, hola, ¿cómo estamos? Saludos para mis amigos Jerry y Rubén hasta San Cristóbal, Huichochitlán. Dice que están en plena chamba de carpintería de Vic, el Guacamoles. Ah, bueno, hay una canción, la que les llegue al alma. Muy bien, muchísimas gracias. Por acá dice, hola, ¿cómo estás? Compláceme con la canción de Gavilano Paloma. Muchísimas gracias, señora linda. Nos manda una foto. No sé si sea su negocio o su casa, pero nos está escuchando. Muchas gracias, señora linda, ¿eh? Un abrazo para usted. Hola, ¿qué tal? ¿Cómo estás? Espero que me complazcas con la canción de La Rondalla de Saltillo, Hasta Dónde Te Quiero, o Gema, por favor. Son las 10 con 42 minutos. La pausa, regresamos.
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7: Solamente 12 minutos y ya las 11.
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7: Muy buenos días, es martes 6 de octubre del 2026. Soy Lupita Escobar. Estas son las noticias. La UNAM publicó la convocatoria de la segunda vuelta de examen de ingreso a la licenciatura en el sistema abierto y a distancia para el ciclo escolar 2026-2027. En Coacalco se lleva a cabo una jornada de mastografías para acercar estudios confiables y sin dolor que permitan detectar oportunamente el cáncer de mama. Estas acciones cuentan con el apoyo de la Fundación Díaz Morado y Cruz Roja Mexicana en coordinación con el Ayuntamiento de Coacalco. Ciudadanos de Tenancingo exigen a las autoridades esclarecer la situación de la presidenta municipal Nancy Nápoles y dar una explicación puntual sobre el presunto desfalco de recursos señalados en el municipio. La presidenta de México, Claudia Sheinbaum, afirmó que la construcción de una nueva academia de seguridad en Querétaro, con posible financiamiento y participación de agencias de Estados Unidos, no cuenta hasta ahora con las autorizaciones correspondientes. Muchas gracias por su atención, soy Lupita Escobar, que tenga un excelente día.
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4: Ya son las 11 de la mañana con 2 minutos, 11:02. Le acompañamos donde quiera que esté, trabajando, descansando, meditando, disfrutando la programación de Cristal. Muchas gracias.
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0: Ya son las 11 de la mañana con 12 minutos, 11 con 12. 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
4: El trono de México. Muy pronto también tus cortesías, ¿eh? Son las 11:16. Se llama La Cama Helada con Germán Montero. Recuerden, amigos, que en punto a las 3 de la tarde, los grandes grupos con la Beckers.

0: son las 11:25. Esto y mucho más lo vamos a poder cantar, lo vamos a poder disfrutar con nuestros amigos, la familia, con la pareja, con quien tú quieras, con la internacional banda El Recodo de Don Cruz Lizárraga y además con los Tiranos del Norte en el Palenque de Metepec. 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
2: Ellos son tus Cuisillos a las 11:32. Es el Bebito con tus ojos. ¿Lo escuchas?

0: Ya son las 11:39 minutos. ¡Vamos, chicas! Porque ha llegado el momento de comunicarnos directamente y hasta algún lugar del universo con el Grillo Romeransky.
1: ¡Gracias, Marito! 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Así que, amigo mío, ya regreso contigo. Te digo que este viejito, entre más edad pasa,
0: le está presumiendo sus uñas. Te estás presumiendo sus uñas.
1: Es lo malo, que no nada más la uña, pero.
0: Ah, bueno, caray, ok.

0: piscis que tiene en las manos.
1: Ah, ok, perfecto. Dale, pues.
0: Sale el sol y se le chuecan los dedos.
1: No, bueno.
0: Con la humedad.
1: Dale, pues.
0: Regreso contigo a hacer la torita.
1: Gracias, chiquitín. Son las 11:41. Pausa, volvemos.
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vamos, en serio, te cae. Bueno, son las 11:53. Muchísimas gracias. Últimos saludos, dice por acá. ¿Me puedes mandar un saludo? Por favor, claro que sí. A la gringa Domínguez. Hola, gringuita. Por acá dice, hola, buenos días, compláceme con un saludo para Diana Inés Pérez Salinas, de parte de su hermana Lalis, en San Juan de las Huertas, que cumpla muchos años más, pues muchas felicidades, ¿eh? Nos apartas pastel, se quedan con Brian O'Connor, mi nombre es Manuel Barrón, muchísimas gracias, cuídense mucho y pórtense muy bien.

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7: Señor Jesús, te reciben Marta y María en su casa. Marta te sirve y María escucha tu palabra. Son dos ejemplos que nosotros, tus discípulos, debemos tener presente en toda nuestra vida. Señor, danos la gracia de servirte donde realmente estás. Te queremos servir en los enfermos que solos en la vida necesitan de compañía. Te queremos servir en los ancianos que han cumplido su misión, han educado a sus hijos, los han enseñado a ser hombres de bien en la vida y ahora viven en la soledad, en la enfermedad y en el abandono. Como María, también queremos escucharte a quien nos habla de ti, en quien nos aconseja y nos enseña en el camino del amor, de la paz y de la verdad.
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8: El ángel del Señor anunció a María
9: y concibió por obra del Espíritu Santo.
8: Dios te salve, María, llena eres de gracia, el Señor es contigo. Bendita eres entre las mujeres y bendito el fruto de tu vientre, Jesús.
9: Santa María, Madre de Dios, ruega por nosotros los pecadores, ahora y en la hora de nuestra muerte. Amén.
8: He aquí la esclava del Señor.
9: Hágase en mí según tu palabra.
8: Dios te salve, María, llena eres de gracia, el Señor es contigo. Bendita eres entre las mujeres y bendito el fruto de tu vientre, Jesús.
9: Santa María, Madre de Dios, ruega por nosotros los pecadores, ahora y en la hora de nuestra muerte. Amén.
8: Y el Verbo se hizo carne
9: y habitó entre nosotros.
8: Dios te salve, María, llena eres de gracia, el Señor es contigo. Bendita eres entre las mujeres y bendito el fruto de tu vientre, Jesús.
9: Santa María, Madre de Dios, ruega por nosotros los pecadores, ahora y en la hora de nuestra muerte. Amén.
8: Ruega por nosotros, Santa Madre de Dios,
9: para que seamos dignos de alcanzar las promesas de nuestro Señor Jesucristo. Amén.
8: Oremos. Infunde, Señor, tu gracia en nuestros corazones, para que los que hemos conocido por el anuncio del ángel la encarnación de tu Hijo Jesucristo, por su pasión y su cruz, seamos llevados a la gloria de la resurrección, por el mismo Jesucristo nuestro Señor.
9: Amén.
8: Gloria al Padre y al Hijo y al Espíritu Santo.
9: Como era en el principio, ahora y siempre por los siglos de los siglos. Amén.
8: Ángel de Dios, que eres mi custodio, ya que la soberana piedad me ha encomendado a ti, ilumíname, guárdame, rígeme y gobiérname.
9: Amén.
8: Que el auxilio divino permanezca siempre con nosotros.
9: Amén.
8: Y la bendición de Dios Todopoderoso, del Padre, del Hijo y del Espíritu Santo, descienda sobre ustedes y les acompañe para siempre.
9: Amén.
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2: Hola, ¿cómo están? Buenas tardes, son las 2 en punto. Bienvenidos a este martes. Bendito martes 6 de octubre. Yo soy Brian Núñez. Acá están los alegres de la sierra. Se llama Suerte Tenido. Ya viene la firma. Se va a poner muy bueno. Próximo viernes 23 de octubre, allá en el Teatro Morelos. Y los boletos a la venta en el sistema Arema. Ahí puedes comprar tus boletos. Bienvenidos 12 con un minuto.
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el fantasma. Mándame tu WhatsApp audio a la pregunta de esta tarde en el Exitómetro. Nombre de algún comediante famoso que recuerdes. ¿Qué comediante famoso recuerdas? Mándame tu WhatsApp audio, 722-213-1389-12 con 4.

0: grande.
1: Próximo 5 de diciembre, allá en el Palenque de Metepec, llega el Recodo. Se va a poner bien bueno el Recodo de Don Cruz Lizárraga. Además, los Tiranos del Norte. Próximo sábado 5 de diciembre, los boletos a la venta en TicketBuzz, en el sistema TicketBuzz, en el internet. Ahí los puedes comprar. O si tú los quieres comprar en físico, también puedes ahí en el Fiesta Inn, en el Hotel Fiesta Inn, está a la venta tus boletos para que estés con el Recodo en el Fiesta Inn, que está aquí en el centro de Toluca. Ve por los tuyos, porque se va a poner bien bueno el Recodo y los Tiranos del Norte próximo 5 de diciembre en el Palenque de Metepec. Y vamos a tener, por supuesto, que muchas sorpresas para ti, para que cantes con la madre de todas las bandas, el Recodo de Don Cruz Lizárraga. Son las 12:08. Vamos a la pausa. Mándame tu WhatsApp audio al 722-213-1389 y cuéntame qué comediante famoso recuerdas. ¿Algún comediante que haya marcado tu infancia o que te guste? Mándame tu WhatsApp audio, va. Ahorita lo compartimos. Vamos a la pausa. Ya volvemos.
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1: Son las 12:11. Se llama Una razón para odiarte.

Vayan saludos para una hermosa cumpleañera, se llama Diana Inés Pérez Salinas, ahí en San Juan de las Huertas, 42 años está cumpliendo, de parte de su hermana Lilia Pérez, un abrazo bien fuerte. Márcame a cabina y mandamos tu saludo, con todo el gusto del mundo.

Nuestro WhatsApp dice: un saludo y una felicitación para Mayrin Jiménez Becerril, que hoy está cumpliendo 18 años. Ya es toda una ciudadana. Muy bien. De parte de sus papás y sus abuelitos y el primo Alex. Un abrazo muy fuerte, Mayrin. Feliz

Dice, saludos para Blanca Lisbeth y Yadira Lisbeth, que están cumpliendo años de parte de su tía Susana. Los escuchamos en Santana, Tlapaltitlán. Órale, un abrazo bien fuerte a estas dos sobrinas cumpleañeras. Son las 12:24. Acá están los Tigres del Norte. Se llama La Vida es una.

0: Son las 12:26. Vamos a la pausa. Oigan, antes de ir a la pausa, quiero mandar un saludo muy, muy especial para mi querida amiga Carla Abigail Domínguez. ¿Cómo estás, Carla? Preciosa. Un abrazo bien fuerte. ¿Lo escucha ya en los Héroes Tecámac? ¿O eres Héroes Ecatepec? Un abrazo bien fuerte, con mucho cariño. ¿Cuántas aventuras, ah? Cuando íbamos en la prepa, fíjate, años sin vernos y seguimos teniendo contacto. Qué bonito, ¿no? Un abrazo bien fuerte a todas las personas que siguen teniendo contacto con sus excompañeros de la prepa. Un abrazo con mucho cariño para ti, Carla, para tu esposo, para tus pequeñitos. Con mucho cariño para ustedes, ¿eh? Vamos a la pausa, son las 12:27. No le muevan, hay mucha más música. Esto es Exitómetro, yo soy Brian Núñez. Ya volvemos.
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0: Las 12:30.

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2: Acá está el terco Pancho Barraza. Son las 12:33.
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0: 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Vamos a tener tus invitaciones con todo el gusto del mundo, muy pendientes del 933 para que puedas atrapar tus boletos. 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Ahí están a la venta para que los puedas comprar por internet. 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Se va a poner muy bueno. Grillito, ¿tú ya estás listo, Benito, para este día? ¿Verdad que sí?
1: Súper listo, ya estamos más que preparados y deseando que llegue la fecha, ¿eh? Así que anticipe sus boletos porque se van a acabar rapidísimo. La madre de todas las bandas, ¡yu! El Recodo de Don Cruz Lizárraga y, por supuesto, los tiranos del norte, en un lugar donde usted se lo va a pasar a todo dar. Merece usted este concierto, ha trabajado durante todo el año y se merece un gustito como este. Así que nos vemos en el Palenque de Metepec, así mismo disfrutar de hasta la miel amarga. Imagínate, creí, hermosa tirana y muchos éxitos de los Tiranos. No, va a estar buenísimo, mi querido Brian.
0: Va a estar espectacular, amigo. Hay que apartar la fecha y anticipar la compra de sus boletos para que ya tengan su lugar asegurado, amigo mío, el próximo 5 de diciembre allá en el Palenque de Metepec.
1: Exactamente, mi querido Brian. Y pasando a otras cosas, nosotros tenemos invitaciones más adelante. ¿Cómo lo tengo? 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
0: Muchas gracias, manito. 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Ya venimos, ¿eh? Vamos a la pausa.
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0: Son las 12 con 53 minutos en el 933. ¿Qué dice nuestro WhatsApp? Hola, buenas tardes, que tengan un bonito y excelente día. Mándame un saludo a toda la banda sabritera que está escuchándote como todos los días, en especial para mí, el buen joven Quesito, que nos hacen ameno el trabajo. Vean qué padre, un abrazo bien fuerte a todos los amigos que están repartiendo productos, que andan a bordo de sus unidades repartiendo productos. Un abrazo con mucho, mucho, mucho cariño. Gracias por estarnos escuchando. Pero también para los buenos amigos de la base Los Olimpos, para Marilu 75, Roberto 22, Nicolás 29, Luis 11, Carlos 30, el Chetos 34, Genaro 12, Víctor 8 y para la central Silvia, la moduladora. El domingo cumple 20 años en la base del Olimpo. Órale, un abrazo bien fuerte. Gracias por estar escuchando. Mándame tu WhatsApp y cuéntame qué comediante famoso recuerdas. Venga, te escuchamos.
1: Buena y bonita tardecita, Briancito. Pues Capulina, Cantinflas, La Tucita. Chespirito y bueno, infinidad de... Todavía soy de las antiguitas. Tengo 60 años, ¿sale? Bonito día, cuídate mucho.
0: Cuídate bye. Mucho, hermosa, bye.
2: ¿Qué tal, Brian? Buenas tardes. Pues yo recuerdo mucho a Mario Moreno Cantinflas. Saludos desde la colonia, desde el 5 de mayo.
0: Te mandamos un abrazo muy fuerte, manito, hasta la colonia 5 de mayo.
3: Amigo Brian, buenos días. Espero te encuentres bien de salud, que tengas un bonito y excelente frío día. Abrígate, abrígate, un cafecito mínimo ahí en cabina. Pues mira, un comediante famoso, pues hay muchos, pero pues el más famoso de México fue pues Eugenio Derbez. Bueno, es Eugenio Derbez, aunque está en Estados Unidos, pero es el más famoso ahorita, Eugenio Derbez. Ya de ahí pues ya empiezan los demás, el Polo Polo, Tío González, Jorge Falcón y varios más. Pero ahora sí que el más famoso fue Eugenio Derbez. Todas las parodias que hizo y todo, él fue el mejor, o es el mejor. Que tengas bonito día, amigo. Dios te cuide y te bendiga.
0: Un abrazo.
3: Bonita tarde, bye.
0: Igualmente, Benito, muchas gracias. Sobre todo porque su carrera la hizo en su total en México, ¿no? Ya después, cuando ya estaba consolidado como Eugenio Derbez, ya fue como decidió emigrar a Estados Unidos a conquistar el sueño americano, pero la mayor parte de su carrera fue acá en México, ¿no? Donde se iba a conocer.
4: Hola, hola, ¿qué tal? Muy buenos días, Brian. Bueno, mi comediante famoso es el Pierre Rubens, porque a cada rato que lo veo, sus videos me hacen reír. Saludos en especial para el taller de Alejandro Reyes, aquí en Santa Cruz de Zapán. Gracias, aquí en el trabajo, escuchándote a todo volumen.
0: Muchas gracias, manito. El Pirurris, oye, sí, ese personaje muy Océano, sí, tienes toda la razón. Vamos a pausa, son las 12 con 57 minutos en el 933. Gracias porque nos escuchas. Mándame tu WhatsApp audio y cuéntanos ahí en tu audio qué comediante famoso recuerdas. Mándame tu saludo también y ahorita lo compartimos. Hay más música en este martes 6 de octubre. Desde Toluca te acompañamos en vivo. Ya volvemos.

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2: 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Ahí están a la venta, 1:03.

vamos a escuchar a la guapa Mar Solís. Se llama Invéntame. Es la 1:07. Cántala, mándame tu audio y cuéntame qué comediante famoso conoces. Y mándame también tu saludo y ahorita lo compartimos en vivo al aire en esta tu estación.

0: El WhatsApp me dice: hola, buenas tardes. Porfa, ¿podrías mandar un saludo para Carla aquí en el taller de Alejandro Reyes con la canción de Silueta de Cristal? El Capaz de la Sierra, por favor, con todo el gusto del mundo. Va que va, vamos a ponerla.
1: Buenas tardes, amigo. Yo creo que el cómico famoso que cambió la vida de todo México fue Chespirito, el Chavo del Ocho. Yo creo que es el cómico más famoso de México.
0: ¿Cómo no? Claro que sí, Robert, don Roberto Gómez Bolaño, ¿no? Tú muy bien.
2: En la época del Polo Polo.
0: Claro que sí, ¿por qué no? Polo Polo también, muy buen comediante, el buen Polo Polo.
3: No, es que yo quiero felicitar a mi papá, que hoy es su cumpleaños, Bruno Jaime Torres, de Almoloya de Juárez, Arias, bueno, mi papá lo conoce mucho ahí, el Chivarritas. Yo quería ese mensaje, saludar a mi papá también lo escucha en la casa, en su taller.
0: Un abrazo muy fuerte, vamos a la pausa, ya volvemos.
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0: Se llama Pael, acá está Tini con Los Ángeles Azules a la 1:14.

Don José Luis Beltrán y compañía. Se llama La Flaca Cumbia para el Mundo. A la 1:23. Buena tarde. Mándame tu audio, y tu texto y cuéntame qué comediante famoso recuerdas. Y mándame tu saludo. Ahorita lo compartimos en vivo.

0: dice tu WhatsApp? 722-213-1389.
1: No, es que yo quiero felicitar a mi papá, que hoy es su cumpleaños. Bruno Jaime Torres, de Armonía.
0: Un abrazo bien fuerte para tu papi, que anda cumpliendo años. Muchas gracias, manito.
2: Esta vez no sé si sea como deja, mira, yo recuerdo a Polo, a Jorge Falcón y a y más el comediante. Así a Chespirito, entre varios.
0: Esta vez no sé si será. Muy buenos todos. Pero sí, vamos a la pausa. Es la 1:27. Mándame tu WhatsApp, Claudio, y cuéntame qué comediante famoso recuerdas. Ya volvemos.
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2: Se llama cita con un invento. Acá están los del Paso Sierreño. Es la 1:33.

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12: Con 50 se llama Es mi decisión. Acá está Silvia.

Hoy en punto a las 3 de la tarde, los grandes grupos, no te lo puedes perder, va a estar bien bonito, te aseguro que vas a recordar, vas a viajar al pasado, exclusivo por el 933, los grandes grupos de cristal.

de Don Cruz Lizárraga. Además, se suma Los Tiranos del Norte. Va a ser una noche bien bonita allá en el Palenque de Metepec. El próximo sábado 5 de diciembre, los boletos a la venta en línea en el sistema TicketBus. Ahí están a la venta en el sistema TicketBus para que los compres por internet. Y si los quieres comprar en físico, ve al Hotel Fiesta Inn, que está ahí en el centro de Toluca. Y ahí también puedes comprar tus boletos en físico para que cantes con el Recodo de Don Cruz Lizárraga el próximo 5 de diciembre en el Palenque de Metepec. Se va a poner muy bueno y por supuesto que vamos a tener sorpresas para ti, ¿eh? Muy, muy atentos de esta tu estación. Vamos a la pausa, ya volvemos, es la 1:57.

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0: las 2:10. ¿Recuerdas algún comediante famoso? Venga, te escuchamos.
1: Oli, oli, muy buenas tardes, querido Brian. Mira, el famoso que te puedo mencionar es Cantinflas, Chespirito o Tintán. Los famosos que más recuerdo. ¿Me puedes dedicar una canción, por favor? Ángel de Paz. Y saludo para mis dos pequeñas, para Yamira y Paola, y para mi querido esposo que está trabajando en el taller de Don Lalo, ahí de máquina pesada, por favor. Saluditos a todos los del estudio. Buena tarde y buen provecho.
0: Salud. Gracias. Amor, igualmente, buen provecho para ti, hermosa. Gracias.
2: Buenas tardes, Brian.
0: Hola, amigo.
2: Yo recuerdo algunos comediantes. Por ejemplo, Viruta y Capulina.
0: Ah, muy buenos.
2: Tintán. Clavillazo.
0: Numa.
2: Y claro, Cantinflas.
0: Amigo mío, muchas gracias. Vamos a la pausa. Son las 2:11 en el 933. Mándame tu audio, cuéntame qué comediante famoso recuerdas. Y también mándame tu saludo y ahorita lo compartimos con todo el gusto del mundo en esta que es la plataforma musical de México. En punto a las 3, los grandes grupos con Jazz Quebec. No te lo puedes perder hoy en vivo en tu estación. Ya volvemos.
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Poncho Barraza con La Adictiva. A las 2:22 en el 933. A manejar con precaución, por favor, y buen provecho. Coman delicioso con nosotros. Es la hora de acompañarte comiendo. 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

0: Sonados con 25. Vamos a escuchar tu WhatsApp audio. Comediantes famosos que conozcas. Venga.
1: Hola, muy buenas tardes, buen amigo Brian. Otro de los comediantes famosísimos es Capulina. Capulina. Saludos.
0: Saludos, amigo mío.
2: Hola, hola, Brian Núñez. Buenas tardes.
0: Hola, amigo. Buenas tardes.
2: Pues el comediante que yo recuerdo era Miguel Galván, alias La Tartamuda. Salía en La Hora Pico. Sí, muy buen actor. Ahora ya difunto.
0: Y
2: muy buen actor y comediante, ¿verdad?
0: Tienes toda la razón, amigo. Muy buen actor y comediante. Vamos a pausa, ya volvemos. Son las 2:26. No te vayas, Volvemos con más música para ti.
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0: Acá está la banda Cuisillos. Dedica esta canción y a las 3 de la tarde escucha a Jazz Quebec, de los grandes grupos. La vas a disfrutar mucho donde quiera que estés.
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0: Son las 2:42. Adelante con tu WhatsApp audio y cuéntame qué famoso comediante conoces.
1: Amigo mío, ¿cómo estás? Te hablo tu amigo Dani Linares de aquí de Metepec.
0: ¿Qué onda,
1: pues,
0: mi Dani?
1: El comediante que yo recuerdo es a Memo Ríos. Aplausos. Y pues, estamos aquí trabajando las cazuelas. Te escucho aquí en Metepec, Estado de México. Gracias, saludos y bendiciones.
2: Hola, buenas tardes. Te reporto un coche BMW gris. Está abandonado abajo del puente de Toyocan y Comonfort. Está causando bastante tráfico. Gracias.
0: Ahí está el reporte. Muchas gracias. Atención con este vehículo abandonado abajo de los puentes de Toyocan. Vehículo BMW gris. Hay que tener mucha precaución.

0: en el conducir, por favor. Vamos a la pausa, ya volvemos. Mucha más música para ti, no te vayas.
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0: Son los Recoditos, se llama Ex de Verdad. 15 minutos y las 3 de la tarde. Prepárate porque viene algo bien bonito que te va a encantar. Te lo aseguro, muy pendientes de tu estación.

canciones que tiene el privilegio. Y es un privilegio escucharla. Se llama Me Enamoré de Usted. Son las 2:48 en el 933. Hoy a las 7 de la noche. El momento para que te enamores se llama Solo para Enamorados. En punto a las 7 con Manuel Barrón. Tú no te lo puedes perder. Va a estar bien bonito para que suspires. Exclusivo de esta tu estación. Que

saludos, mi querido Adrián, hasta Calimaya. Muchas gracias, manito, ¿eh? Un abrazo bien fuerte, querido amigo. Son las 2:51. Acá está Anankin Lario. Se llama Sorry.

gracias. Cuídense mucho, se van a quedar con Jazz de aquí hasta en punto a las 6. Yo soy Brian Núñez, que tengan la mejor de las tardes. Nos escuchamos al ratito, en punto a las 9 de la noche para llevarte tus noches de cristal. Por acá tenemos una cita, lleguen temprano, yo traigo el pan, por favor. Cuídense mucho.

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Bonita tarde, 3:06. Muy buen provecho para ti que estás comiendo, donde quiera que estés, mi guapurita. Y por dejarnos acompañarte en los grandes grupos de cristal. Estás de modelo, aquí, esperándote. ¿Hay algún tema que quieras escuchar, disfrutar, dedicar? Mensajito de voz, un mensajito de voz cortito para que podamos poner tu canción. ¿Cómo te llamas? ¿Dónde nos escuchas? Y el tema que deseas para esta tardecita nublada. 19 grados centígrados, la temperatura en la capital de altura. Buena tarde, son los grandes grupos de cristal. Soy Jazz Quebec. Un placer acompañarte.

0: tarde con 14 minutos en el 93.3. Saludos a Sammy. Quiere la canción de Dos Mujeres, Un Camino. Ay, bueno, qué historia. Hola.
1: Hola, guapurita. ¿Me podrías complacer con la canción de Grupo Mantengo, Un Sábado Más? Te escucho aquí desde Calimaya, desde una universidad. Gracias. Bonita tarde.
0: Bonita tarde. Saludos a la familia Tena Ángeles. Nos escuchan en La Esperanza, en Chapa de Mota. Antoñito, ¿qué anda haciendo?
2: Hola, Jazz, buenas tardes. ¿Podrías mandarle saludos para la estética Rosy? Que los escucha todos los días acá en Ocoyoacac, especialmente para la estilista Maru. Me acaba de cortar el cabello. Me lo dejó muy bien mordido, pero me lo dejó bien.
0: Ay, qué mal.
2: No es cierto. Ay, si les puedes complacer con una canción de Mandingo, que es lo que les gusta a ellas. Que tengas bonita tarde ya. Saludos y bendiciones. Bye.
0: Ay, qué cosas. Bueno, pero le echaron ganas, don Toñito.
3: Hola, hola, buenas tardes. Aquí, si me pudieras complacer con algo de Bibis, ya que andamos aquí sobre las 5:07. Un saludo para todos los ingles de Navegación Terrestre. Te escuchamos por acá por Not So
0: Solo. Saludos, guapurita. Una canción, por favor, para Raúl González. Estamos comiendo y escuchando los grandes grupos en la oficina de control escolar. Soy Claudia. Saludos, buen provecho. Ahí están comiendo los compañeros y, bueno, les deseamos una muy bonita tarde. Gracias por estar en contacto en los grandes grupos de Cristal.
4: ¿Qué tal? Hola. Buenas tardes.
0: Buenas tardes.
4: Saludos para Natalí, Rocky, Iván, desde Temoya, La Bella, Puerto Portes, Francia.
0: Eso, ¿Qué andan en Francia? Autopartes Francia. Saludos, muchachos. Gracias por mandar mensajito. Vámonos a corte, son las 3:16. En Cristal. Primavera.
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0: Caprichos de mujer son los Acosta 3:18.

0: 3 de la tarde con 25 minutos en el 93.3. Buen provecho para quien está comiendo en este instante. Encantados de poder estar contigo acompañándote en los grandes grupos. Señora Lucecita bonita, preciosa.
1: Bueno y bonita tardecita, es que hoy sí te estoy reportándonos a nuestros grandes grupos. Parece que se quiere venir el agua, pero quién sabe si llega o no llega.
0: Parece
1: bonita
0: ser.
1: Bonita tarde, cuídate mucho y me mandas un saludito, por favor, ¿sale?
0: Saludos. Gracias. Bye. Para toda la gente que nos escucha por allá por la zona de aeropuerto, por la zona de San Mateo. Bonita tarde, buen provecho.
2: Buenas tardes, guapurita.
0: Hola.
2: Me complaces con una canción de liberación. En esta tarde te escuchamos aquí en Caputitlán. Saludos.
0: Saludos, hola.
3: Hola, hola, buenas tardes, ternurita, aquí escuchándote desde Santa María Totoltepec. Saludos para mis hijas Montserrat y Cecilia, que te estamos escuchando. Bendiciones. Y ponme la canción de La Gran Señora, por favor.
0: La Gran Señora de Jenny, ¿no? La ponemos más al ratito. Hola, ya, saludos desde Tlacomulco, de parte de Arturo de Jesús. Nosotros apenas vamos a comer. Pues buen provecho, presúmanme, ¿qué van a comer? Una canción de Viento y Sol, estoy comiendo y escuchándote en el trabajo, que tengas una bonita tarde, bendiciones. ¿Quién es? Ay, no dice. Bueno, saludos. Hola, ¿qué tal? Hola, ¿qué tal?
4: Buenas tardecitas, ya, buenas tardecitas, cinco informativo para que les sirva y para que no, ni modo.
0: A ver, ¿qué pasa?
4: Hay un accidente ahí subiendo los carriles centrales para el Boulevard Aeropuerto. ¿Mm? Dos caracolitos se dieron y ya está haciendo el 43 al máximo. Ahí para que le sirva, para que no, pues ni modo. Excelente tardecita, mi querida Jazz.
0: Caramba, y eso que no llueve, ¿eh? Y ya besuquean todos estos carros. Pues, tómalo en cuenta. Y gracias por la información, mi Roy. Vámonos a corte 326.
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las 3:29 en el 93.3, saludándote con todo el gusto del mundo. Saludos a los amigos del Salón Rojo, complácenos con una canción del Sonido Master. Bonita tarde, ya, bendiciones, una de Conjunto Primavera. ¿Qué más nos solicitan por acá? Hola, una de... la de Vamos a Escaparnos. Para Gladys, Romy, en Atlacomulco. Saludos, muchachos, gracias. Señora Efi, también para Natalie, Jorge, Allison. Ellos están en Metepec. Bonita tarde, ya es la media, 3:30.

3:35 en el 933. Un saludo a Violeta Salazar Nava, que hizo la comida hoy allí en Metepec. Todos los días nos escuchan. Saludos para ella. Qué rico la debe haber quedado, ¿verdad? Bueno, bonita tarde, buen provecho. Son los guardianes del amor.

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8: Quince y las 4.
9: Noventa y tres punto tres.

Aquí están los Rodarte para Gabrielito, que anda comiendo arroz con pollo en salsa de chipotle, para su mami y para la pequeña Emily, que ya tiene una semanita de nacida. ¡Buen provecho! Ellos son los Rodarte en los grandes grupos de cristal. 93.3.

Vamos a cerrar con los únicos de México cuando abras los ojos en el 93.3. Hasta aquí los grandes grupos. Saludos amigos en Metepec que están acompañándonos en esta linda tardecita. Ahí andan en la Universidad del UVM y acompañándonos a todo volumen. Muchas 93. Gracias, 3. Linces. 3.

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Las 4 en punto es la banda machos. Me llamo Raquel. Uy, qué historia. Mis inges, ¿saben algo?

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0: las 4 de la tarde con 9 minutos en el 933. Vámonos con el Grillito a la Crista Móvil, que tiene grandes sorpresas esta tarde. ¿Qué onda, Grillito? ¿Dónde andas? ¿Cómo te va?
1: Efectivamente, mi guapo, nosotros andamos con la pega de masiva de Calcomanía 93.3. Recuerden, yo sé lo que les digo. Aprevénganse, porque esta calcomanía les va a dar sorpresas en estos días venideros. Así que yo que ustedes corrí hasta nuestra ubicación a pegar la calcomanía 93.3. ¿Dónde nos encontramos? Venimos a visitar a nuestros amigos y vecinos del seminario. Atención, amigos y vecinos del seminario. Nos encontramos en el segundo módulo, en la esquina que forman las calles del lago Winnipeg, esquina Laguna del Volcán, Laguna del Volcán, esquina del lago Winnipeg, en el seminario. Estamos aquí alrededor de 30 minutos pegando calcomanías. Aquí los esperamos. Mi querida Guapurota, recuerda que estamos en el segundo módulo, en el seminario. Regreso contigo, guapo, para la trompa. Eso también trompudo, si no, no. Con la grande, papi, como yo.
0: Gracias, Grillito. Saludos, amigos en el seminario. Acérquense para que puedan ganar la calcomanía del 933-410.
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0: 4-13 Marzolís, invéntame. Y en los coros, nuestro poeta del siglo. Oigan, que por cierto, anda un rumor en las redes sociales que va a hacer una colaboración con Ángel Aguilar. ¿Te imaginas? Nuestro Buki y Ángel Aguilar. ¿Qué tal?
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1: El deporte, y para eso vamos a viajar a la hermana República de Argentina. Bueno, no tan hermana, porque no, pero sí, resulta que hoy, ya en un ratito, a las 5 de la tarde, hora del centro de nuestro país, está pactada ya el adiós, el último partido con la selección argentina de Lionel Messi. Es un amistoso, el día es hoy, se llegó el momento, un amistoso frente a Benín en el Estadio Monumental de Buenos Aires a las 5 de la tarde hora del centro de México. Y no, hombre, pues ya, para empezar, toda la mañana Messi ha andado recibiendo reconocimientos. Que si la Universidad de Buenos Aires le otorgó el título de doctor honoris causa en el predio de la AFA. Luego, esta despedida que se está haciendo, pues incluye emotivos videos, homenajes. Bueno, así se está viviendo allá en Argentina la despedida de Messi. Obviamente hay muchísima gente, muchos ya comentaristas a nivel internacional que están cubriendo el evento. Están preparándose ya para decirle adiós. Se va a extender en una transmisión súper especial. Su ciudad natal de Leo Messi ya tiene lista una enorme camiseta con el mensaje "Gracias Messi". Hay helicópteros, drones que ya están sobrevolando, pues en ese momento, todo este acontecimiento. Se preparan en Argentina para despedir de la selección a Lionel Messi con una serie, pues, de estos homenajes. Todos los aficionados rinden tributo al capitán. 21 años de trayectoria y, pues bueno, se va Messi. ¡Ay, qué cosa! Vámonos a corte, regresamos a las 4 de la tarde con 26 minutos en el 93.3.
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2: Las 4:31.

con 42 minutos en el 93.3. Seguimos contigo, mi guapurita, donde quiera que estés, acompañándote. Linda tarde para ti. Bueno, 722-213-1389, 722-213-1389 en el WhatsApp. Y vamos a platicar de... Pues resulta que... ¡Ay, esta banda! Una banda que, pues, es parte y forma parte de muchos recuerdos bellos de nuestra infancia, de nuestra juventud, ¿no? Y que, pues, es una agrupación, o sea, la cual, pues, queremos mucho por eso, por las canciones. Resulta que hace algunos días, ¿qué será? Como la semana pasada, de pronto se empezó a promocionar una serie, una autoserie o una bioserie, que va a hablar de la historia de Timbiriche. Pero, pues los integrantes no sabían. Entonces ya hoy ya se dio a conocer un comunicado, firmado obviamente por todos los integrantes, por Alex, por Diego, Mariana, Eric, Benny y Sasha. Y dice así: a nuestros fans, a los medios de comunicación y a la opinión pública, durante más de 4 décadas Timbiriche ha sido una parte fundamental de nuestra

0: Las vidas, crecimos juntos, compartimos escenarios, canciones, alegrías. Y ante el próximo estreno de esta serie llamada Timbiriche, queremos hablar con claridad y a una sola voz. Ninguno de nosotros participó en la creación de esta serie. No fuimos ni consultados sobre las historias que en ella se cuentan, ni tampoco autorizamos el uso de nuestra imagen, voz o identidad. Hasta el día de hoy, nadie nos ha buscado. ¿Y eso importa? Pues claro que importa, porque detrás de los personajes que el público verá hay personas reales. Nosotros, nuestras familias y otras personas con quienes hemos compartido experiencias más allá de nuestra vida profesional. Reconocemos la libertad creativa, pero existe una enorme diferencia entre inspirarse en una época y construir una ficción alrededor de personas, pues, que son famosas, ¿no? Imagínate. Bueno, quizá algún día decidamos contar nuestra historia, pero entonces será por respeto por quienes la vivimos y en nuestra propia voz. O sea que no han autorizado nada, pero pues la serie ya está. Y quién sabe qué tanto chisme se va a contar ahí, ¿no? En fin, seguramente habrá demandas al por mayor. 15 minutos y serán las 5 de la tarde. Nosotros mejor nos quedamos con su música.
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2: Las 5:01.

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1: Son las 5 de la tarde con 7 minutos en el 93.3, donde quiera que estés. Bueno, tenemos por aquí tus comentarios respecto a estos temas. ¿Qué onda, Mirra?
2: Como a Infantino ya no lo van a reelegir en la FIFA, por eso ya se va Messi, ya no va a tener quien le regale los trofeos.
1: Claro, ya se va su princesa. No, bueno, hay quien sí, es team Messi. Hola, ya, saludos a los trabajadores de la empresa Ciaosa, que nos encontramos en el taller trabajando duro y tupido, en especial para el pozoles, y el pinky y el macoyo. Ok, saludos, chamacos, guapetones, hola.
3: Hola, ya, buenas tardes, habla Dani de aquí de Metepec. Pues opino lo mismo al saber ahorita de que ya los integrantes originales de Timbiriche se enteraron de esta serie. Es como si es hacerla y sin permiso, ¿no? Porque son derechos de autor, vaya. Vaya, en esta ocasión ahorita de los que van a representar esta serie. Y pues sí se me hace muy, pues yo diría que una grosería, ¿no? Si se va a hacer antes ese proyecto, sí debieron de haberlo consultado con los originales. Porque si no, imagínate, van a llegar las demandas a la televisora o a quien lo vaya a hacer. Y entonces sí va a estar cañón. Esa es mi opinión. Saludos y bendiciones y bonita tarde.
1: Muy bonita tarde, claro. A ver, si tuvieran que hacer una serie o un libro o contar una historia de tu propia historia, ¿quién tendría que contarla? Pues tú, porque tú sabes lo que viviste, tú sabes lo que tuviste que sacrificar, las cosas bonitas que te dejó esa experiencia, por qué tomaste esas decisiones, cómo estuvieron, no sé, las juntas, los momentos, los conciertos, vaya, tu historia, de acuerdo a lo que tú hagas, la tendrías que contar tú. Y en este caso, pues los chicos de Timbiriche, pues es lo que están diciendo en este comunicado, ¿no? Algún día nos atreveremos a contar nuestra historia, pero será desde nuestro punto de vista y lo que realmente pasó. Pero bueno, pues ahí está. Gracias, amigo Purita, por ese bonito comentario. Vámonos a corte, regresamos, son las 5:10 en el 933.
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0: la tarde con 23 minutos en el 93.3. Estos señorones de Intocable, fíjense que hace como, ya tiene bastantito. Resulta que una niña, y lo platicamos aquí incluso en las tardes de cristal, una pequeñita estaba como contando su dinero, sus ahorros, y eran pues puros billetitos de 20 pesos, moneditas de 5, ¿no? Y entonces le pregunta a la mamá que para qué está ahorrando. Dice, es que quiero que venga a mi cumpleaños Intocable. Y el video se hizo muy viral. Estamos hablando de hace 3-4 semanas. Y entonces resulta que los señores de Intocable buscaron a la pequeñita que se robó el corazón de don Ricky Muñoz y la volaron desde Guadalajara hasta Puebla para vivir una noche muy especial en este concierto que tuvieron. La pequeñita se llama Victoria, la mami se llama Perla, y pues bueno, ahí estuvieron. Se hizo viral el momento porque la niñita llevaba ahorrando su dinero, o sea, ella no quería ir gratis, no, quería pagar que fueran al cumpleaños. Le gustan mucho las canciones, pues obviamente influencia de los papás, ¿verdad? Y lo que no se esperaba esta pequeñuela, pues es que el video llegaría hasta la banda, y ellos hicieron todo lo posible para llevarla a este concierto, le hicieron su invitada especial, y por las reacciones que tuvo la pequeñita, ¡guau! Una divertida, y ver ahí a su grupo favorito, pues se hizo viral el momento. Hola.
1: Hola, guapurita, bonita tarde. Oye, ¿me puedes complacer con una canción, por favor? La de Pael de Ángeles Azules y Tini. Gracias.
0: Saludos, Blancanieves. Hola, Jazz, buenas tardes. Una felicitación, por favor, para mañana. Mi hija cumple 17 años. Claro, con todo gusto. Mañana salimos, dice, temprano. Con todo gusto, después de las 6, le podemos mandar esa felicitación. A tus órdenes, mi guapurita. 5:25, vámonos a corte, regresamos.
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0: las 5 de la tarde con 41 minutos a través de Cristal 93.3. Cómo nos encanta andar chateando en el Facebook y luego conocemos gente que no sabemos ni qué onda, ¿no? Resulta que pues rescataron a un joven de 15 años, originario de Pultitlán, reportado como desaparecido luego de chatear con una mujer en redes sociales. Este joven que viajó desde nuestra bellísima capital de altura hasta Nayarit para encontrarse con esta mujer. Ya se imaginarán cómo estaría en el país para viajar hasta allá a verla. Pues ya debe haber estado muy guapetona, ¿no? Y pues se dejó enamorar por esa belleza. Y resulta que esta señora era parte de una célula delictiva que buscaba reclutar al adolescente. En coordinación con la Sedena fue localizado 2 días después y entregado a sus padres. Y este joven pues ya está localizado y ya se encuentra nuevamente pues aquí en Capo. Vamos a tener mucho cuidado, mi guapurita, sobre todo pues si eres un chavo, una chava joven. Pues luego nos dejamos impresionar, ¿no? Por las cosas que se publican en el Facebook, que sí, el cuerpazo, los carros, los viajes, qué sé yo. Y resulta que nos andan queriendo reclutar. Póngase abusado, mi guapurita.
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5: Ni limones agrios, ni medias naranjas, ni limón partido, media naranja, ni a bailar con la carta blanca, ni nada de eso. Aquí pura media manzana.

los godines, que aquí espantan después de las 6. Mañana te espero a las 5 de la mañana para felicitaciones, mañanitas, la pregunta de la dinámica de las mañanas, Rinconcito de Paz, la buena música de Cristal y bueno, toda la buena vibra en las mañanas y en las mañanitas, ¿ok? Pásela bonito, maneje con precaución. En algunas zonas pues está empezando a llover y eso complica el tráfico. Que llegues con bien a casa, amigo Apurita. Pásala bonito. Con permiso, muy buena tarde. Soy Yasquebec. Hasta mañana. ¡Vámonos, godines!

0: 1-877-354-3646. 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
2: Ya son las 6:03. 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